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2: Voy a cantarles, señores, las coplas de Chucho el Roto.

0: Papá, te digo una cosa. Te estás propasando conmigo, papá. Me estás tratando como si fuera tu hijuelo y no tu hijo. Y eso no. Eso no, papá.
1: No me estoy propasando. Estoy tratando de que seas menos inútil. No es nada difícil jalar el gatillo de un revólver y matar a 3 bandidos o a 10. Los que hubieran sido.
0: ¿Matar? ¿Volviste a decir matar, papá? No quiero volver a oír ese vocablo. Me asusta, papá. Como un buen cristiano como tú, no puedo oír hablar de eso.
1: Y hablo de matar, porque matar a bandidos como Chucho el Roto, en lugar de ser un pecado, debe tomarse como una virtud. Librar al mundo de tales alimañas es hacer el bien. Y nadie que yo sepa condena que uno pise y aplaste a un alacrán para evitar que con su ponzoña pueda causar muertes inocentes. Este es el caso.
0: No, papá. El caso es que yo no mataré nunca a nadie, ni siquiera a una cucaracha, ya lo sabes.
1: Sí, sí, ya lo sé, sí. Ya lo he oído muchas veces. Pero ¿sabes a lo que vamos a llegar?
0: ¿A qué, papacito?
1: A tener que separarnos. Tendremos que vivir separados porque yo no transijo con los tibios, con los que titubean, con los miedosos.
0: ¿Tibio? Ahora me llamas tibio.
1: ¡Eres tibio! Si no lo fueras, si no temblaras como lo has hecho esta noche, tendrías valor, decisión, entereza. Yo en tu lugar, ya me viste, decidido, habría ocasionado una hecatombe.
0: Pues ahora ya se escaparon esos bandidos. Y ni modo, papá.
1: ¿Qué? ¿Cómo que ni modo? No me he dado por vencido. Chucho el Roto pagará muy caro todo esto. José María Argumedo es tan temerario, tan valiente como Chucho el Roto.

0: rencor de don José María era absoluto. Y para entonces ya me odiaba con toda su alma, padre.
1: Bueno, Jesús, pero tú estabas pendiente de hacer una caridad, hijo, y...
0: Esa mañana un lego nos trajo alimentos y después de los oficios pude convencer con mi sinceridad al Padre Superior.
2: Entonces, Padre Superior, ¿está usted de acuerdo?
3: Sí, hijo, sí, ya estoy de acuerdo. Iremos a la plaza pública y ahí, teniendo el dinero en las mismas canastas, comenzaremos a repartirlo a los pobres que se acerquen a nosotros.
2: ¿Sabe, padre? Pues como quisiera estar presente y al mismo tiempo que nadie me reconociera, ¿por qué no nos presta usted 3 hábitos de fraile para escudarnos en ellos?
3: ¿Cómo? No, hermano, no. Los hábitos son respetables y sería profanarlos si los diéramos a vestir a los profanos. Ah, no. Eso no podré hacerlo, aunque lo siento mucho. Ah, pero eso no.
2: Pero, padre, el objeto es hacer la caridad. El fin que perseguimos es tan noble que en nada vamos a ofender la vestidura de fraile. Padre, ¿quiere usted hacerme este último favor? Mire, yo le prometo a usted que tan pronto como terminemos de repartir el dinero, de hacer esta caridad, de proporcionar una poca de felicidad a quienes carecen de todo, devolveremos los hábitos y nos iremos de aquí, quizás para no volver a molestarle a usted en toda la vida.
4: Matilde, ven un momento. Matildita, ¿no me oyes?
5: Nadie me oye.
4: ¡Vengan acá!
5: Esto me parece la peor estupidez de José María Argumedo. No saben la que se va a meter.
4: ¡Matilde! Ven pronto, que quiero que te enteres de algo que promete ser sensacional.
5: Ay, pues parece como si la casa estuviera sola. Nadie me hace caso.
6: ¿Qué quieres, tío Diego? ¿Qué se te ofrece ahora?
4: Estoy llamando a Matilde, no a ti, Carolina.
6: Tío Diego, no seas rencoroso. ¿Por qué me tratas así si para ti debo valer lo mismo que mi hermana?
4: Yo no quiero nada contigo. Nada, Carola. Tú sabes lo que te he soportado y lo que me has hecho en la vida. Tú lo sabes. Y sería mejor que no provocaras esta conversación.
6: Bueno, tío, como quieras. Vine para ver qué se te ofrece y me echas de aquí.
4: Llamaba a Matildita. No debiste venir tú.
6: Ya me voy. Pero ya que tuve la oportunidad de entrar en tu recámara, permíteme que te dé las gracias.
4: ¿Las gracias? ¿Por qué? ¿Qué tienes que agradecerme, Carola?
6: Pues las gracias por todo lo que has hecho en mi favor y por haber reconsiderado tu testamento.
4: ¿Por haber reconsiderado? ¿Quién te dijo que lo he reconsiderado? ¿Quién?
6: Lolita. Ella me hizo favor de informarme lo que mi hermana y ella habían hablado contigo. Y te repito, gracias. Gracias porque todos han podido probar que son buenos, mientras que a mí me tienen como la más mala de la familia. Gracias, tío.
4: No me des tantas veces las gracias porque, aunque Lolita te haya dicho algo, quien tiene que determinarlo al final soy yo. Y yo todavía no he llamado al notario público para que dé fe de ese cambio en mi voluntad testamentaria. Llama a Matilde, hazme favor.
7: Tío, me avisó una doncella que me estabas llamando.
4: Sí, Matildita, pero vino tu hermana y...
7: Dime para qué me quieres.
4: Bueno, no me importa que se entere Carola. Lee lo que dice en esa columna.
7: A ver, Chucho el Roto acosado por la valentía de don José María Argumedo.
6: ¿Qué? ¿José María...?
4: Espera, Carola. Deja a tu hermana que se entere. Sigue la lectura. Sigue, Matilde. Sí,
7: anoche el odiado bandido fue perseguido hasta su misma madriguera. Don José María Argumedo, acaudalado dueño de haciendas, pistola en mano, estuvo a punto de aprenderlo personalmente. Cuando el bandido no contestó el reto que a gritos le hizo el señor Argumedo, este fue a pedir el auxilio de la Fuerza Armada y regresó para apresarlo. Pero otra vez la audacia de Chucho el Roto estuvo en juego y, huyendo como el más despreciable de los cobardes, escapó a la justicia. Lo mismo de siempre. Insultos, bravatas. Y ahora hasta tu amigo el señor Argumedo está contra de él.
6: Me extraña de José María porque es un hombre decente que no debía rebajarse hasta...
4: José María es un barbaján. Ya hemos sabido cómo trataba a la gente que le servía. A palos, a garrotazos y teniéndolos muertos de hambre.
5: No hay nada que sirva de orgullo a José María, y ahora que se ha puesto en contra del señor Arriaga, menos.
7: Esto no terminará nunca. No sé qué hacer. Si Jesús quisiera renunciar a esa vida...
6: Eso puede hacerlo en el mismo momento en que se decida.
5: Tú no hables, Carola. Nada más abres la boca para hablar tonterías.
7: Tío... Tío Diego, ¿tú qué piensas acerca de esa nota del periódico?
5: ¿Yo? ¿Qué no sabe el gordo de José María en la que se está metiendo? Porque donde se vean las caras el señor Arriaga y él, se va a llevar un susto de padre y señor mío.
7: De todos modos, a mí me preocupa bastante. Volverán a perseguirlo como siempre. Y si llegan a prenderlo, se van a ensañar con él para matarlo.
5: No, Matildita, ni lo pienses. Es que no leíste más adelante. José María prometió que sus millones estarán a la disposición de quien pueda prender a Chucho el Roto. Y se va a quedar en la calle. Yo estoy convencido de que no hay nadie capaz en muchos años de aprender al señor Arriaga. Así que ni lo sueñe, José María, que ni lo sueñe. Mira a tu hermana, como que lo duda, ¿eh?
6: Yo no digo nada, tío. Estoy callada.
5: Ah, ¿sabes lo que me vino a preguntar Carolina?
6: Tío, ¿para qué vas a contarlo?
5: Porque me da risa verte tan mustia, tan sometida. Claro, como que tienes el mayor interés en no volver a contrariarme. Mientras vuelvo a testar a tu favor, después volverás a lo mismo de siempre. Te conozco, sobrinita, te conozco.
7: Tío, ¿por qué le dices tantas cosas a mi hermana?
5: Porque me vino a dar las gracias por haber reconsiderado mi testamento. Lolita le contó que habían hablado conmigo y...
6: ¿Lolita? Ella me lo dijo, pero mi tío sigue en sus 14.
5: No he dicho nada. Lo que te dije es que todavía no he hablado con el señor notario. Eso es todo.
7: Pero vas a hacerlo, ¿verdad? Tú nos lo prometiste a mi hija y a mí.
5: Pues...

0: Esas señoritas seguían pensando en la herencia.
1: Sí, sí, padre. Pero entre tanto, ayudado por el padre superior y otro fraile, nosotros repartíamos lo más que se podía a los pobres.
2: Tenga usted, hermano.
3: Ay, y usted también, señora.
4: Muchas gracias.
2: Muy bien, muchas gracias. Mira, hijito. Gracias. Ten este dinero para que se lo lleves a tus padres.
3: Y tú, hijo mío, toma, toma todo esto.
2: Gracias. ¿Está usted satisfecho, padre?
3: Sí, lo estoy, hijo. ¿Cómo no había de estarlo? ¿No sabes la sorpresa que me he llevado al enterarme de que era mucho dinero? Y ahora me viene una preocupación.
2: ¿Cuál, padre superior?
3: Los gendarmes nos ayudaron a dispersar a la gente cuando ya no nos quedaba nada que dar. Y ahora ellos informarán a sus jefes, provocando tal vez una inspección al convento para saber de dónde hemos tomado el dinero.
2: Pero no se preocupe usted por eso, padre. Ya le expliqué que el dinero lo encontramos enterrado allá en la casa de nuestro pueblo y eso es lo único que usted tendrá que explicar si alguien le pregunta.
3: Bueno, yo veré qué les digo, aunque no me creerán. Quizás me exijan comprobar mi dicho.
2: Pero si eso es lo que le digo, padre superior, usted solamente tiene que enseñarles un agujero de donde sacó el dinero y ya.
3: Para eso tendríamos que ir hasta tu casa, hijo mío, y luego, pues, alegarían que por qué no había sido tú el que lo repartiera o diera parte a las autoridades.
2: Mire usted, padre superior, pues francamente, perdóneme que le dé un consejo. Quien venga a preguntar no sabrá qué cantidad se repartió, así que podemos, bueno, mejor dicho, puede usted decir que eran unos cuantos pesitos que sacó del centro del jardín de este convento. Ahora mismo mis primos y yo vamos a ponernos a excavar un gran hoyo para que usted pueda comprobarles lo que les diga. ¿Le parece bien?
3: Pues sí, sí, creo que sí. Aunque prefiero que no me pregunten nada, hijo mío. Nada. Bueno, pues gracias de todas maneras. He sentido una dicha extraña al ver las caras risueñas de los viejecitos, los ojos brillantes de los niños y las manos temblorosas de los hombres cuando recibían los donativos. Y eso no tiene precio.
2: Claro que sí.
3: Dios sabrá lo que disponga después, pero yo estoy satisfecho porque hoy creo que hemos hecho una gran obra de caridad.
2: Nada más unos 3 días, padre.
3: Bueno, sí, pero hay un inconveniente definitivo, hijo mío. Por lo que respecta a ti y a tus dos primos, no les negaré el asilo. Pero tu hermana, pues, ya sabes que los reglamentos prohíben...
2: Sí, ya lo sé, padre, ya lo sé. Pero mire usted, ella podría ir a un asilo de monjas estos 2 o 3 días. Mi hermana es una mujer muy trabajadora y ella puede ayudar en los quehaceres de las religiosas y cuando le avisemos, pues nos vamos todos juntos.
3: Bien, bien, bueno, eso sí se puede hacer. Mira, voy a darte un recado para ella, sí, para que lo lleve y la reciban.
2: Ay, muchas gracias, padre, muchas gracias.
3: Sí, sin embargo, a pesar de que veo que eres hombre muy bueno y caritativo, a veces noto en ti, pues, algunas dudas y no sé qué pensar.
2: Padre, desde que llegué al convento anoche, le dije que soy un hombre con los defectos de todos los hombres. No le he engañado. Pero ahora, como ya he satisfecho mi deseo de repartir el dinero que traje, solo quisiera hacer, pues, una especie de retiro durante estos 3 días, padre. Nada más. Ahora que si hay algún inconveniente, usted me dirá y yo me voy con mis familiares enseguida.
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7: Hola, hola, ¿cómo están? Yo estoy súper feliz de estar aquí de nuevo con ustedes. Bienvenidos a un nuevo episodio de Ya Oíste. Yo soy Génesis Sainez y hoy vamos a hablar de un tema que la verdad hasta a mí me tiene confundida, porque a veces no sabemos de qué estamos hablando, qué realmente nos duele. Y aquí nos vamos a enfocar sobre el dolor torácico. Para eso el día de hoy nos acompaña de nuevo, yo estoy muy contenta, el doctor Oscar Reyes García.
12: Hola, buenas tardes, muchas gracias.
7: Pues vamos a un poquito a desmenuzar, doctor, este tema. En realidad, ¿qué es el dolor torácico, doctor?
12: Como bien mencionas tú, hay en el sector público en general hay esa confusión. En ocasiones lo toman inclusive como sinónimo, ¿no? Dolor torácico o angina de pecho.
7: Exacto.
12: Ya propiamente ya en el ámbito de la salud, pues son relativamente dos cosas diferentes. Pero en general el dolor torácico, como su nombre lo indica, es dolor en el tórax o propiamente dolor en el pecho, ¿no?
7: Ok.
12: La mayoría de la población refiere o lo que más le preocupa es que ese dolor de pecho lo relaciona o cree que es derivado a algún problema cardiovascular, en especial un infarto, ¿no? Agudo al miocardio. Entonces, pero sí es como bien mencionas, hacer el hincapié de que el dolor torácico no es propiamente de origen cardiológico, sino también puede tener algunas otras causas.
7: Entonces, la angina de pecho es ya relacionado más a la parte del corazón?
12: Sí, bueno, las clasificaciones y los términos a través del tiempo han ido cambiando. Antes se le conocía como angina de pecho a todo dolor, pero enfocado a origen cardiológico. O en nosotros le llamamos angor pectoris, que es en latín. Entonces, actualmente a nosotros como médicos se nos da el término dolor torácico para englobar lo que antes se le conocía como angina de pecho. Y ya dentro del dolor torácico existe una patología que es propiamente el infarto, que actualmente se le conoce como síndrome isquémico coronario agudo. Cuando eso quiere decir cuando alguna arteria del corazón se tapa y disminuye la circulación, ahí es cuando se da propiamente el infarto. Entonces, para resumir, el síndrome coronario agudo involucra tres situaciones, que es el infarto agudo al miocardio, que le conocemos como sin elevación del ST, o sea que tiene cambios en el electrocardiograma. Está el infarto agudo sin elevación del ST, que no tiene cambios en el electrocardiograma, y aquí entra propiamente la angina. La angina inestable.
7: ¿Cuáles son como esos síntomas de, por así decirlo, el dolor torácico y de la angina de pecho? O sea, ¿qué, cómo saber qué es uno y qué es otro ya cuando llegan con usted, doctor?
12: El hablar de dolor torácico, hay muchas etiologías o muchas causas, ¿no? Normalmente nos la gente lo relaciona que si te duele el pecho, pues te estás infartando. Pero en promedio, un paciente que llega a urgencias, para que te des una idea, con dolor torácico, solamente entre el 20 y el 30% de esos pacientes se estará infartando. En el otro 70, 80% tendrá otra situación.
7: Por ejemplo, ¿solamente se presenta un dolor físico, claro, en el tórax o en esta parte, o hay otras cosas que vienen junto con ese dolor?
12: Enfocándonos a lo que es el síndrome isquémico coronario agudo o infarto, ese tipo de, inclusive a veces el paciente no refiere como tal dolor, lo refiere como un malestar o un disconfort. Haz de cuenta que nosotros le preguntamos al paciente, oye, ¿cómo es tu dolor en el pecho? Y muchas veces te dicen, no, es que no me duele, simplemente siento como si me estuvieran oprimiendo. O sea, no es como tal un dolor, sino sienten una opresión o inclusive un malestar, un disconfort. Y ese dolor normalmente se va hacia, o se irradia, o se va hacia mandíbula, hacia el brazo izquierdo. Se acompaña de náusea, vómito, sudoración, el paciente se pone pálido. Entonces, ya cuando el paciente nos va dando más de sus síntomas, nosotros vamos sospechando más de un infarto. Por ejemplo, nosotros ahí tenemos también que evaluar los antecedentes cardiovasculares. Los antecedentes cardiovasculares nos orientan mucho para sospechar de un infarto. ¿Y cuáles son estos factores de riesgo? Por ejemplo, la diabetes, la hipertensión, el tabaquismo, la obesidad, el sedentarismo, la edad. Entonces, un paciente entre más factores que de estos que te estoy mencionando presente, pues más riesgo tiene de tener un infarto. O como te mencioné, si ya tuvo un infarto previo, pues la probabilidad de que se esté infartando es alta. Entonces, si es un paciente que no tiene tantos factores de riesgo cardiovascular, como que ya no lo sospechas, ¿no? El dolor torácico también puede ser de origen respiratorio. Te pongo un ejemplo, por ejemplo, la neumonía puede dar dolor torácico. Hay otra enfermedad que también es grave y puede presentarse con dolor torácico. No sé si hayas escuchado la tromboembolia pulmonar. Eso consiste en que un coágulo tapa una vena del pulmón y el pulmón se infarta. Eso también puede causar dolor en el tórax. Las pericarditis, que la pericarditis es una inflamación de una capa que envuelve al corazón. Eso cuando se inflama causa dolor y también digamos que es de origen cardiológico, pero no es un infarto. Hay otro cuadro grave que se llama, lo englobamos en los síndromes aórticos, porque hay una arteria muy gruesa que se llama la aorta. Que está dentro del tórax. Entonces, cuando se desgarra esa aorta, cuando tiene algo que se llama un aneurisma, también causa dolor en el tórax. Inclusive una gastritis, una enfermedad acidopéptica, te puede dar dolor en tórax porque el esófago pasa dentro del tórax. Ya que hayas descartado todas esas situaciones, pasamos a las que llamamos psicógenas o de origen psicológico. Okay. Y como bien tú dices, la ansiedad muchas veces puede dar dolor en el tórax, pero es como que ya hayas descartado, bueno, nosotros como médicos ya hayamos descartado todo lo demás, porque al final de cuentas, okay, una crisis de ansiedad que cursa con dolor torácico no es tan grave como las demás que te mencioné.
7: Claro.
12: Pero sí, sí, o sea, sí, una crisis de ansiedad puede cursar con dolor torácico, o inclusive puede ser de origen muscular. Hay algo que se llama costocondritis, que es un dolor en los cartílagos del tórax y causa dolor.
7: Pasando un poquito ya más a la parte que, ok, ya sabemos que tengo esto, ¿cómo es el tratamiento que manejan para estas personas?
12: Casi a todas las personas que llegan con dolor torácico urgencias, se les hace un electrocardiograma. Ajá, en sus primeros minutos se hace un electrocardiograma, y aquí se dividiría en dos grupos: los que no tienen alteraciones en el electrocardiograma y los que, pues, ya vemos que por electrocardiograma se están infartando. Obviamente, pues, el infarto agudo al miocardio, pues, para nosotros y para cualquier personal de la salud es una urgencia, ¿no? Entonces, obviamente se pasa directo a urgencias, se empieza a monitorizar, se le toman muestras de sangre, y aquí hay dos tratamientos. Uno es un fármaco que se puede usar, un fármaco que disuelva el trombo o el coágulo.
7: Okay.
12: Ese se pone dentro de la vena, y o lo que es lo que está en mayor o digamos más actualizado es hacerle un cateterismo cardíaco. Y
7: okay,
12: si está disponible la sala de cateterismo o de hemodinamia, pasan directamente a esta sala, donde un subespecialista, un cardiólogo hemodinamista, digamos, para que se dé a entender, destapa la arteria, mete un catéter ya sea por la pierna o por el brazo.
7: Oh.
12: Y por medio de una pantalla de fluoroscopio va viendo las arterias, y ahí él logra visualizar cuál es la arteria afectada. Con este catéter, como te digo, la quita el trombo o la destapa.
7: Okay.
12: Entonces, el tratamiento de elección actualmente.
7: Hoy aprendimos algo muy curioso, muy importante. Me encantó el tema porque ya, ahora sí que voy a ser experta en angina de pecho y dolor torácico. No, ese es el punto de estos podcasts. Y le agradecemos, doctor, por su tiempo, por el apoyo, por brindarnos esta información.
12: Bueno, muchas gracias a ustedes.
7: Pues muchas gracias a todos a ustedes que también nos están escuchando del otro lado, de ya sea una plataforma, de la radio, donde ustedes se encuentren. Saben que aquí tenemos este programa, este espacio para compartirles, para que ustedes prevengan, para que se informen. Yo muy feliz me voy, soy Génesis Sainz, y nos escuchamos en un próximo episodio de Ya Oíste. Cuídense mucho, hasta luego.
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0: papá, te digo una cosa. Te estás propasando conmigo, papá. Me estás tratando como si fuera tu hijuelo y no tu hijo. Y eso no. Eso no, papá.
1: No me estoy propasando. Estoy tratando de que seas menos inútil. No es nada difícil jalar el gatillo de un revólver y matar a 3 bandidos o a 10. Los que hubieran sido.
0: ¿Matar? ¿Volviste a decir matar, papá? No quiero volver a oír ese vocablo. Me asusta, papá. Como un buen cristiano como tú, no puedo oír hablar de eso.
1: Y hablo de matar, porque matar a bandidos como Chucho el Roto, en lugar de ser un pecado, debe tomarse como una virtud. Librar al mundo de tales alimañas es hacer el bien. Y nadie que yo sepa condena que uno pise y aplaste a un alacrán para evitar que con su ponzoña pueda causar muertes inocentes. Este es el caso.
0: No, papá. El caso es que yo no mataré nunca a nadie, ni siquiera a una cucaracha, ya lo sabes.
1: Sí, ya lo sé, sí. Ya lo he oído muchas veces. Pero ¿sabes a lo que vamos a llegar?
0: ¿A qué, papacito?
1: A tener que separarnos. Tendremos que vivir separados porque yo no transijo con los tibios, con los que titubean, con los miedosos.
0: ¿Tibio? Ahora me llamas tibio.
1: ¡Eres tibio! Si no lo fueras, si no temblaras como lo has hecho esta noche, tendrías valor, decisión, entereza. Yo en tu lugar, ya me viste, decidido, habría ocasionado una hecatombe.
0: Pues ahora ya se escaparon esos bandidos. Y ni modo, papá.
1: ¿Qué? ¿Cómo que ni modo? No me he dado por vencido. Chucho el Roto pagará muy caro todo esto. José María Argumedo es tan temerario, tan valiente como Chucho el

0: rencor de don José María era absoluto. Y para entonces ya me odiaba con toda su alma, padre.
1: Bueno, Jesús, pero tú estabas pendiente de hacer una caridad, hijo, y...
0: Esa mañana un lego nos trajo alimentos y después de los oficios pude convencer con mi sinceridad al Padre Superior.
2: Entonces, Padre Superior, ¿está usted de acuerdo?
3: Sí, hijo, sí, ya estoy de acuerdo. Iremos a la plaza pública y ahí, teniendo el dinero en las mismas canastas, comenzaremos a repartirlo a los pobres que se acerquen a nosotros.
2: ¿Sabe, padre? Pues como quisiera estar presente y al mismo tiempo que nadie me reconociera, ¿por qué no nos presta usted 3 hábitos de fraile para escudarnos en ellos?
3: ¿Cómo? No, hermano, no. Los hábitos son respetables y sería profanarlos si los diéramos a vestir a los profanos. No. Eso no podré hacerlo, aunque lo siento mucho. No, pero eso no.
2: Padre, el objeto es hacer la caridad. El fin que perseguimos es tan noble que en nada vamos a ofender la vestidura de fraile. Padre, ¿quiere usted hacerme este último favor? Mire, yo le prometo a usted que tan pronto como terminemos de repartir el dinero, de hacer esta caridad, de proporcionar una poca de felicidad a quienes carecen de todo, devolveremos los hábitos y nos iremos de aquí, quizás para no volver a molestarle a usted en toda la vida.
4: Matilde, ven un momento. Matildita, ¿no me oyes?
5: Nadie me oye.
4: ¡Vengan acá!
5: Esto me parece la peor estupidez de José María Argumedo. No saben la que se va a meter.
4: ¡Matilde! Ven pronto, que quiero que te enteres de algo que promete ser sensacional.
5: Ay, pues parece como si la casa estuviera sola. Nadie me hace caso.
6: ¿Qué quieres, tío Diego? ¿Qué se te ofrece ahora?
4: Estoy llamando a Matilde, no a ti, Carolina.
6: Tío Diego, no seas rencoroso. ¿Por qué me tratas así si para ti debo valer lo mismo que mi hermana?
4: Yo no quiero nada contigo. Nada, Carola. Tú sabes lo que te he soportado y lo que me has hecho en la vida. Tú lo sabes. Y sería mejor que no provocaras esta conversación.
6: Bueno, tío, como quieras. Vine para ver qué se te ofrece y me echas de aquí.
4: Llamaba a Matildita. No debiste venir tú.
6: Ya me voy. Pero ya que tuve la oportunidad de entrar en tu recámara, permíteme que te dé las gracias.
4: ¿Las gracias? ¿Por qué? ¿Qué tienes que agradecerme, Carola?
6: Pues las gracias por todo lo que has hecho en mi favor y por haber reconsiderado tu testamento.
4: ¿Por haber reconsiderado? ¿Quién te dijo que lo he reconsiderado? ¿Quién?
6: Lolita. Ella me hizo favor de informarme lo que mi hermana y ella habían hablado contigo. Y te repito, gracias. Gracias porque todos han podido probar que son buenos, mientras que a mí me tienen como la más mala de la familia. Gracias, tío.
4: No me des tantas veces las gracias porque, aunque Lolita te haya dicho algo, quien tiene que determinarlo al final soy yo. Y yo todavía no he llamado al notario público para que dé fe de ese cambio en mi voluntad testamentaria. Llama a Matilde, hazme favor.
7: Tío, me avisó una doncella que me estabas llamando.
4: Sí, Matildita, pero vino tu hermana y...
7: Dime para qué me quieres.
4: Bueno, no me importa que se entere Carola. Lee lo que dice en esa columna.
7: A ver, Chucho el Roto acosado por la valentía de don José María Argumedo.
6: ¿Qué? ¿José María...?
4: Espera, Carola. Deja a tu hermana que se entere. Sigue la lectura. Sigue, Matilde.
7: Sí, anoche el odiado bandido fue perseguido hasta su misma madriguera. Don José María Argumedo, acaudalado dueño de haciendas, pistola en mano, estuvo a punto de aprenderlo personalmente. Cuando el bandido no contestó el reto que a gritos le hizo el señor Argumedo, este fue a pedir el auxilio de la Fuerza Armada y regresó para apresarlo. Pero otra vez la audacia de Chucho el Roto estuvo en juego y, huyendo como el más despreciable de los cobardes, escapó a la justicia. Lo mismo de siempre. Insultos, bravatas. Y ahora hasta tu amigo el señor Argumedo está contra de él.
6: Me extraña de José María porque es un hombre decente que no debía rebajarse hasta...
4: José María es un barbaján. Ya hemos sabido cómo trataba a la gente que le servía. A palos, a garrotazos y teniéndolos muertos de hambre.
5: No hay nada que sirva de orgullo a José María, y ahora que se ha puesto en contra del señor Arriaga, menos.
7: Esto no terminará nunca. No sé qué hacer. Si Jesús quisiera renunciar a esa vida...
6: Eso puede hacerlo en el mismo momento en que se decida.
5: Tú no hables, Carola. Nada más abres la boca para hablar tonterías.
7: Tío Diego, ¿tú qué piensas acerca de esa nota del periódico?
5: ¿Yo? ¿Qué no sabe el gordo de José María en la que se está metiendo? Porque donde se vean las caras el señor Arriaga y él, se va a llevar un susto de padre y señor mío.
7: De todos modos, a mí me preocupa bastante. Volverán a perseguirlo como siempre. Y si llegan a prenderlo, se van a ensañar con él para matarlo.
5: No, Matildita, ni lo pienses. Es que no leíste más adelante. José María prometió que sus millones estarán a la disposición de quien pueda prender a Chucho el Roto. Y se va a quedar en la calle. Yo estoy convencido de que no hay nadie capaz en muchos años de aprender al señor Arriaga. Así que ni lo sueñe, José María, que ni lo sueñe. Mira a tu hermana, como que lo duda, ¿eh?
6: Yo no digo nada, tío. Estoy callada.
5: Ah, ¿sabes lo que me vino a preguntar Carolina?
6: Tío, ¿para qué vas a contarlo?
5: Porque me da risa verte tan mustia, tan sometida. Claro, como que tienes el mayor interés en no volver a contrariarme. Mientras vuelvo a testar a tu favor, después volverás a lo mismo de siempre. Te conozco, sobrinita, te conozco.
7: Tío, ¿por qué le dices tantas cosas a mi hermana?
5: Porque me vino a dar las gracias por haber reconsiderado mi testamento. Lolita le contó que habían hablado conmigo y...
6: ¿Lolita? Ella me lo dijo, pero mi tío sigue en sus 14.
5: No he dicho nada. Lo que te dije es que todavía no he hablado con el señor notario. Eso es todo.
7: Pero vas a hacerlo, ¿verdad? Tú nos lo prometiste a mi hija y a mí.
5: Pues...

0: Esas señoritas seguían pensando en la herencia.
1: Sí, sí, padre. Pero entre tanto, ayudado por el padre superior y otro fraile, nosotros repartíamos lo más que se podía a los pobres.
2: Tenga usted, hermano.
3: Ay, y usted también, señora.
4: Muchas gracias.
2: Mira, hijito. Gracias. Ten este dinero para que gracias. Se lo lleves a tus padres.
3: Y tú, hijo mío, toma, toma todo esto.
4: Gracias.
2: ¿Está usted satisfecho, padre?
3: Sí, lo estoy, hijo. ¿Cómo no había de estarlo? ¿No sabes la sorpresa que me he llevado al enterarme de que era mucho dinero? Y ahora me viene una preocupación.
2: ¿Cuál, padre superior?
3: Los gendarmes nos ayudaron a dispersar a la gente cuando ya no nos quedaba nada que dar. Y ahora ellos informarán a sus jefes, provocando tal vez una inspección al convento para saber de dónde hemos tomado el dinero.
2: Pero no se preocupe usted por eso, padre. Ya le expliqué que el dinero lo encontramos enterrado allá en la casa de nuestro pueblo y eso es lo único que usted tendrá que explicar si alguien le pregunta.
3: Bueno, yo veré qué les digo, aunque no me creerán. Quizás me exijan comprobar mi dicho.
2: Pero si eso es lo que le digo, padre superior, usted solamente tiene que enseñarles un agujero de donde sacó el dinero y ya.
3: Para eso tendríamos que ir hasta tu casa, hijo mío. Y luego, pues, alegarían que por qué no había sido tú el que lo repartiera o diera parte a las autoridades.
2: Mire usted, padre superior, pues francamente, perdóneme que le dé un consejo. Quien venga a preguntar no sabrá qué cantidad se repartió. Así que podemos, bueno, mejor dicho, puede usted decir que eran unos cuantos pesitos que sacó del centro del jardín de este convento. Ahora mismo mis primos y yo vamos a ponernos a excavar un gran hoyo para que usted pueda comprobarles lo que les diga. ¿Le parece bien?
3: Pues sí, sí, creo que sí. Aunque prefiero que no me pregunten nada, hijo mío. Nada. Bueno, pues gracias de todas maneras. He sentido una dicha extraña al ver las caras risueñas de los viejecitos, los ojos brillantes de los niños y las manos temblorosas de los hombres cuando recibían los donativos. Y eso no tiene precio.
2: Claro que sí.
3: Dios sabrá lo que disponga después, pero yo estoy satisfecho porque hoy creo que hemos hecho una gran obra de caridad.
2: Nada más unos 3 días, padre.
3: Bueno, sí, pero hay un inconveniente definitivo, hijo mío. Por lo que respecta a ti y a tus 2 primos, no les negaré el asilo. Pero tu hermana, pues, ya sabes que los reglamentos prohíben...
2: Sí, ya lo sé, padre, ya lo sé. Pero mire usted, ella podría ir a un asilo de monjas estos 2 o 3 días. Mi hermana es una mujer muy trabajadora y ella puede ayudar en los quehaceres de las religiosas y cuando le avisemos, pues nos vamos todos juntos.
3: Bien, bien, bueno, eso sí se puede hacer. Mira, voy a darte un recado para ella... Sí, para que lo lleve y la reciban.
2: Ay, muchas gracias, padre, muchas gracias.
3: Sí, sin embargo, a pesar de que veo que eres hombre muy bueno y caritativo, a veces noto en ti, pues, algunas dudas y no sé qué pensar.
2: Padre, desde que llegué al convento anoche, le dije que soy un hombre con los defectos de todos los hombres. No le he engañado. Pero ahora, como ya he satisfecho mi deseo de repartir el dinero que traje, solo quisiera hacer, pues, una especie de retiro durante estos 3 días, padre. Nada más. Ahora que si hay algún inconveniente, usted me dirá y yo me voy con mis familiares enseguida.
5: Chucho el Roto. Otra emocionante adaptación del escritor Carlos Chacón Jr.

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0: tu casa, ¿qué pensaban de nuestra separación?
1: Mi mamá es la mujer más feliz del mundo. Esa camisa es nueva, ¿verdad?
0: Sí, ¿te gusta?
1: Me encanta, además, te cortaste el pelo.
0: Bueno, intenté un cambio completo, pero quiero que me digas una cosa.

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2: Voy a cantarles, señores, las coplas de Chucho el Roto.

0: Papá, te digo una cosa. Te estás propasando conmigo, papá. Me estás tratando como si fuera tu hijuelo y no tu hijo. Y eso no. Eso no, papá.
1: No me estoy propasando. Estoy tratando de que seas menos inútil. No es nada difícil jalar el gatillo de un revólver y matar a 3 bandidos o a 10. Los que hubieran sido.
0: ¿Matar? ¿Volviste a decir matar, papá? No quiero volver a oír ese vocablo. Me asusta, papá. Como un buen cristiano como tú, no puedo oír hablar de eso.
1: Y hablo de matar porque matar a bandidos como Chucho el Roto, en lugar de ser un pecado, debe tomarse como una virtud. Librar al mundo de tales alimañas es hacer el bien. Y nadie que yo sepa condena que uno pise y aplaste a un alacrán para evitar que con su ponzoña pueda causar muertes inocentes. Este es el caso.
0: No, papá. El caso es que yo no mataré nunca a nadie, ni siquiera a una cucaracha, ya lo sabes.
1: Sí, ya lo sé, sí. Ya lo he oído muchas veces. Pero ¿sabes a lo que vamos a llegar?
0: ¿A qué, papacito?
1: A tener que separarnos. Tendremos que vivir separados porque yo no transijo con los tibios, con los que titubean, con los miedosos.
0: ¿Tibio? Ahora me llamas tibio.
1: ¡Eres tibio! Si no lo fueras, si no temblaras como lo has hecho esta noche, tendrías valor, decisión, entereza. Yo en tu lugar, ya me viste, decidido, habría ocasionado una hecatombe.
0: Pues ahora ya se escaparon esos bandidos. Y ni modo, papá.
1: ¿Qué? ¿Cómo que ni modo? No me he dado por vencido. Chucho el Roto pagará muy caro todo esto. José María Argumedo es tan temerario, tan valiente como Chucho el Roto.

0: rencor de don José María era absoluto. Y para entonces ya me odiaba con toda su alma, padre.
1: Bueno, Jesús, pero tú estabas pendiente de hacer una caridad, hijo, y...
0: Esa mañana un lego nos trajo alimentos y después de los oficios pude convencer con mi sinceridad al Padre Superior.
2: Entonces, Padre Superior, ¿está usted de acuerdo?
3: Sí, hijo, sí, ya estoy de acuerdo. Iremos a la plaza pública y ahí, teniendo el dinero en las mismas canastas, comenzaremos a repartirlo a los pobres que se acerquen a nosotros.
2: ¿Sabe, padre? Pues como quisiera estar presente y al mismo tiempo que nadie me reconociera, ¿por qué no nos presta usted 3 hábitos de fraile para escudarnos en ellos?
3: ¿Cómo? No, hermano, no. Los hábitos son respetables y sería profanarlos si los diéramos a vestir a los profanos. Ah, no. Eso no podré hacerlo, aunque lo siento mucho. Ah, pero eso no.
2: Pero, padre, el objeto es hacer la caridad. El fin que perseguimos es tan noble que en nada vamos a ofender la vestidura de fraile. Padre, ¿quiere usted hacerme este último favor? Mire, yo le prometo a usted que tan pronto como terminemos de repartir el dinero, de hacer esta caridad, de proporcionar una poca de felicidad a quienes carecen de todo, devolveremos los hábitos y nos iremos de aquí, quizás para no volver a molestarle a usted en toda la vida.
4: Matilde, ven un momento. Matildita, ¿no me oyes?
5: Nadie me oye.
4: ¡Vengan acá!
5: Esto me parece la peor estupidez de José María Argumedo. No saben la que se va a meter.
4: ¡Matilde! Ven pronto, que quiero que te enteres de algo que promete ser sensacional.
5: Ay, pues parece como si la casa estuviera sola. Nadie me hace caso.
6: ¿Qué quieres, tío Diego? ¿Qué se te ofrece ahora?
4: Estoy llamando a Matilde, no a ti, Carolina.
6: Tío Diego, no seas rencoroso. ¿Por qué me tratas así si para ti debo valer lo mismo que mi hermana?
4: Yo no quiero nada contigo. Nada, Carola. Tú sabes lo que te he soportado y lo que me has hecho en la vida. Tú lo sabes. Y sería mejor que no provocaras esta conversación.
6: Bueno, tío, como quieras. Vine para ver qué se te ofrece y me echas de aquí.
4: Llamaba a Matildita. No debiste venir tú.
6: Ya me voy. Pero ya que tuve la oportunidad de entrar en tu recámara, permíteme que te dé las gracias.
4: ¿Las gracias? ¿Por qué? ¿Qué tienes que agradecerme, Carola?
6: Pues las gracias por todo lo que has hecho en mi favor y por haber reconsiderado tu testamento.
4: ¿Por haber reconsiderado? ¿Quién te dijo que lo he reconsiderado? ¿Quién?
6: Lolita. Ella me hizo favor de informarme lo que mi hermana y ella habían hablado contigo. Y te repito, gracias. Gracias porque todos han podido probar que son buenos, mientras que a mí me tienen como la más mala de la familia. Gracias, tío.
4: No me des tantas veces las gracias porque, aunque Lolita te haya dicho algo, quien tiene que determinarlo al final soy yo. Y yo todavía no he llamado al notario público para que dé fe de ese cambio en mi voluntad testamentaria. Llama a Matilde, hazme favor.
7: Tío, me avisó una doncella que me estabas llamando.
4: Sí, Matildita, pero vino tu hermana y...
7: Dime para qué me quieres.
4: Bueno, no me importa que se entere Carola. Lee lo que dice en esa columna.
7: A ver, Chucho el Roto acosado por la valentía de don José María Argumedo.
6: ¿Qué? ¿José María...?
4: Espera, Carola. Deja a tu hermana que se entere. Sigue la lectura. Sigue, Matilde. Sí, claro.
7: Anoche el odiado bandido fue perseguido hasta su misma madriguera. Don José María Argumedo, acaudalado dueño de haciendas, pistola en mano, estuvo a punto de aprenderlo personalmente. Cuando el bandido no contestó el reto que a gritos le hizo el señor Argumedo, este fue a pedir el auxilio de la Fuerza Armada y regresó para apresarlo. Pero otra vez la audacia de Chucho el Roto estuvo en juego y, huyendo como el más despreciable de los cobardes, escapó a la justicia. Lo mismo de siempre. Insultos, bravatas. Y ahora hasta tu amigo el señor Argumedo está contra de él.
6: Me extraña de José María porque es un hombre decente que no debía rebajarse hasta...
4: José María es un barbaján. Ya hemos sabido cómo trataba a la gente que le servía. A palos, a garrotazos y teniéndolos muertos de hambre.
5: No hay nada que sirva de orgullo a José María, y ahora que se ha puesto en contra del señor Arriaga, menos.
7: Esto no terminará nunca. No sé qué hacer. Si Jesús quisiera renunciar a esa vida...
6: Eso puede hacerlo en el mismo momento en que se decida.
5: Tú no hables, Carola. Nada más abres la boca para hablar tonterías.
7: Tío Diego, ¿tú qué piensas acerca de esa nota del periódico?
5: ¿Yo? ¿Qué no sabe el gordo de José María en la que se está metiendo? Porque donde se vean las caras el señor Arriaga y él, se va a llevar un susto de padre y señor mío.
7: De todos modos, a mí me preocupa bastante. Volverán a perseguirlo como siempre. Y si llegan a prenderlo, se van a ensañar con él para matarlo.
5: No, Matildita, ni lo pienses. Es que no leíste más adelante. José María prometió que sus millones estarán a la disposición de quien pueda prender a Chucho el Roto. Y se va a quedar en la calle. Yo estoy convencido de que no hay nadie capaz en muchos años de aprender al señor Arriaga. Así que ni lo sueñe, José María, que ni lo sueñe. Mira a tu hermana, como que lo duda, ¿eh?
6: Yo no digo nada, tío. Estoy callada.
5: Ah, ¿sabes lo que me vino a preguntar Carolina?
6: Tío, ¿para qué vas a contarlo?
5: Porque me da risa verte tan mustia, tan sometida. Claro, como que tienes el mayor interés en no volver a contrariarme. Mientras vuelvo a testar a tu favor, después volverás a lo mismo de siempre. Te conozco, sobrinita, te conozco.
7: Tío, ¿por qué le dices tantas cosas a mi hermana?
5: Porque me vino a dar las gracias por haber reconsiderado mi testamento. Lolita le contó que habían hablado conmigo y...
6: ¿Lolita? Ella me lo dijo, pero mi tío sigue en sus 14.
5: No he dicho nada. Lo que te dije es que todavía no he hablado con el señor notario. Eso es todo.
7: Pero vas a hacerlo, ¿verdad? Tú nos lo prometiste a mi hija y a mí.
5: Pues...

0: Esas señoritas seguían pensando en la herencia.
1: Sí, sí, padre. Pero entre tanto, ayudado por el padre superior y otro fraile, nosotros repartíamos lo más que se podía a los pobres.
2: Tenga usted, hermano.
3: Ay, y usted también, señora.
4: Muchas gracias.
2: Muy bien, muchas gracias. Mira, hijito. Gracias. Ten este dinero para que se lo lleves a tus padres.
3: Y tú, hijo mío, toma, gracias. Toma todo esto.
2: Gracias. ¿Está usted satisfecho, padre?
3: Sí, lo estoy, hijo. ¿Cómo no había de estarlo? ¿No sabes la sorpresa que me he llevado al enterarme de que era mucho dinero? Y ahora me viene una preocupación.
2: ¿Cuál, padre superior?
3: Los gendarmes nos ayudaron a dispersar a la gente cuando ya no nos quedaba nada que dar. Y ahora ellos informarán a sus jefes, provocando tal vez una inspección al convento para saber de dónde hemos tomado el dinero.
2: Pero no se preocupe usted por eso, padre. Ya le expliqué que el dinero lo encontramos enterrado allá en la casa de nuestro pueblo y eso es lo único que usted tendrá que explicar si alguien le pregunta.
3: Bueno, yo veré qué les digo, aunque no me creerán. Quizás me exijan comprobar mi dicho.
2: Pero si eso es lo que le digo, padre superior, usted solamente tiene que enseñarles un agujero de donde sacó el dinero y ya.
3: Para eso tendríamos que ir hasta tu casa, hijo mío, y luego, pues, alegarían que por qué no había sido tú el que lo repartiera o diera parte a las autoridades.
2: Mire usted, padre superior, pues francamente, perdóneme que le dé un consejo. Quien venga a preguntar no sabrá qué cantidad se repartió. Así que podemos, bueno, mejor dicho, puede usted decir que eran unos cuantos pesitos que sacó del centro del jardín de este convento. Ahora mismo mis primos y yo vamos a ponernos a excavar un gran hoyo para que usted pueda comprobarles lo que les diga. ¿Le parece bien?
3: Pues sí, sí, creo que sí. Aunque prefiero que no me pregunten nada, hijo mío. Nada. Bueno, pues gracias de todas maneras. He sentido una dicha extraña al ver las caras risueñas de los viejecitos, los ojos brillantes de los niños y las manos temblorosas de los hombres cuando recibían los donativos. Y eso no tiene precio.
2: Claro que sí.
3: Dios sabrá lo que disponga después, pero yo estoy satisfecho porque hoy creo que hemos hecho una gran obra de caridad.
2: Nada más unos 3 días, padre.
3: Bueno, sí, pero hay un inconveniente definitivo, hijo mío. Por lo que respecta a ti y a tus dos primos, no les negaré el asilo. Pero tu hermana, pues, ya sabes que los reglamentos prohíben...
2: Sí, ya lo sé, padre, ya lo sé. Pero mire usted, ella podría ir a un asilo de monjas estos 2 o 3 días. Mi hermana es una mujer muy trabajadora y ella puede ayudar en los quehaceres de las religiosas y cuando le avisemos, pues nos vamos todos juntos.
3: Bien, bien, bueno, eso sí se puede hacer. Mira, voy a darte un recado para ella... Sí, para que lo lleve y la reciban.
2: Ay, muchas gracias, padre, muchas gracias.
3: Sí, sin embargo, a pesar de que veo que eres hombre muy bueno y caritativo, a veces noto en ti, pues, algunas dudas y no sé qué pensar.
2: Padre, desde que llegué al convento anoche, le dije que soy un hombre con los defectos de todos los hombres. No le he engañado. Pero ahora, como ya he satisfecho mi deseo de repartir el dinero que traje, solo quisiera hacer, pues, una especie de retiro durante estos 3 días, padre. Nada más. Ahora que si hay algún inconveniente, usted me dirá y yo me voy con mis familiares enseguida.
5: Chucho el Roto. Otra emocionante adaptación del escritor Carlos Chacón Jr.

0: Muy buenos días, mi Chuy. Saludos para todo el botellón de Infantería Chupestre de Radio Gallito. Pues aquí estoy de vuelta, señoras y señores, escuchando las confesiones de Chucho el Roto. Y pues este ya repartió todo el dinero. Ya le ayudaron los frailes a repartir el dinero y pues no pasó mucho allí. Y don Diego de Frisac, pues ya leyó en el periódico que don José María Romero anduvo persiguiendo a Chucho el Roto y que se le escapó por una tablita, se escaparon. Así es que, pues es todo lo que pasó esta vez y vamos a esperar a mañana a ver qué va a pasar, a ver cuándo van a regañar al Rorro por tanto problema que les causó esta vez y a dónde se irán a ir después de ahí. ¿Quién sabe a dónde irán a ir Chucho el Roto? Pues esto no lo sabremos hasta el próximo capítulo. Saludos para todos, que Dios me los bendiga. Aquí vamos a estar por un ladito esperando la promoción de Te Llevamos Gallo. Échale, mi Chuy. Vámonos, Recio Renca. Buenos días a todos.
1: ¡Vámonos, Recio Renca! Así es, efectivamente, Fu Manchu. Un capítulo relajado. Donde parece que va a haber divorcio, papá e hijo. Así es de que.
2: Allí, allí, allí, allí.
1: Habría que ver qué es lo que va a suceder.
2: Guadalajara hermosa.
1: ¿Qué va a suceder? Como bien lo mencionas. Habría que esperar el regaño para el Rorro. Y si tomamos en cuenta esta enseñanza de Chucho el Roto, lo podemos aplicar en nuestra vida diaria. Cuando hay una situación difícil, cuando hay un problema, ya sea en la casa, en el trabajo, lo primordial, lo esencial, lo que tenemos que tener como prioridad es solucionar el problema. No buscar un culpable o buscar el culpable, sino solucionar el problema. Y ya que esté solucionado, puedes ver quién lo ocasionó. Y sobre ello, bueno, pues a ver si tiene sanción o no, ¿no? Pero lo importante es saber.
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1: 6:24 minutos.

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1: Vámonos con más a través del 760 de AM. Y bueno, pues vamos a continuar con estos grandes éxitos a través de Radio Gallito en el 760 de AM. Y bueno, pues vamos a agradecer que estén en sintonía de Radio Gallito. Y bueno, pues les saludamos y agradecemos a nuestro Padre Dios que nos da la oportunidad de estar un día más aquí frente a este micrófono, deseando que para ustedes tenga un excelente y bendecido día. Y bueno, pues nos vamos con más a través de esta su estación. Es que se me presentó por aquí un caso aislado, un caso raro. Y pues ahí está. Ahora sí, ok. Viene. Buenos días. Buenísimos días. ¿Qué digo buenísimos? Excelentísimos días. Ay, amasita, dije yo, ¿y esto de qué o por qué? Yanni. ¿Sabe qué sucedería? Pero bueno, ya estamos aquí, señoras y señores, para acompañarles en esta mañana a través del 760 de amplitud modulada, Radio Gallito. Agradecidos con nuestro Padre Dios que nos dio la oportunidad de estar frente a este micrófono, deseando que para ustedes tenga un excelente y bendecido día. Y lo dicho, vámonos con los primeros mensajes que nos han llegado a través del WhatsApp. Y dice por acá, buenos días. Y digo, buenísimos días, Chuy y Juanito. Gracias a Dios por un día más de vida. Saludos a las sobrinas y sobrinos, primos y primas de Chuy Hernández. Dice, un abrazo a la prima Ana Pau. Y vámonos a mover el botecito. Y gracias, Chuy, por alegrarnos las mañanas. Que tengas un día lleno de bendiciones. Y aquí puro Radio Gallito 100%. Bertita desde Nogales, Sonora. Saludos a todos los gallo escuchas. Gracias, Bertita. Dice por acá de este lado Tere Pisano. ¡Hola, Tere Pisano! Hola, muy buenos días, Chuchuy. ¿Me puedes y quieres felicitarme? Es mi cumpleaños. Ándale, así como tú lo haces, Chuy. Gracias. ¿Cómo no? Ahorita la felicitamos. 6:42 minutos. Dice, hola, Chuy. Muy buenos y buenos. Muy bendecido día. Dios te bendiga siempre. Saludos para Ismael Villegas y familia, Ciudad Aztlán, Tonalá, para todos los que seguimos aquí escuchando música de esta hermosa estación. Irma de Aztlán, 100% gallito. ¡Fuímonos! Hoy anda por ahí todavía uno desbalagado, dos, tres, ¿qué? Dice, muy buenos días, Chuy y Juanito. Feliz jueves, bebés. Chuy, qué feo es el primer día de trabajo después de las vacaciones. Sí, la verdad que sí. Saludos para toda la familia de Radio Gallito. Atentamente, Salvador Villegas desde Michigan. Oh, y es que, como vienes, vienes descansado.
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1: No, hombre.
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1: Como que regresas más cansado, ¿no? 6:43.

0: 6:49, 6:49 y continuamos con más en esta mañana, agradecidos con sus telefonemas, agradecidos con su atención. Y por acá de este lado, ¿qué nos dice este audio de Arturo Cachua?
1: Hola, hola, buenos días. Tío, primo, padrino, Chuy Hernández, te saluda tu ahijado, tu sobrino, tu primo. Es más, casi tu cuñado.
0: ¡Ándale!
1: Ando con ganas de regalarte una hermana. Está bien guapa, se parece a mí. Ahí tú dices,
0: santo si te cielo. No, gracias.
1: Pero déjame presumirle a la banda, ¿eh?
0: ¿Qué los ha presumido?
1: Señores y señoras, sepan ustedes una cosa bien importante. El domingo vi a mi padrino y nomás no es por presumirles, pero me dio 500, Me dio 500. Ahí tiene que los puse en un marco. Pues tengo un marco ahí para que no se me vayan a perder y no se me olvide el domingo que me dio mi padrino, Un saludote por ahí para la familia Murguía Benítez, para el señor Luis Enrique Aguilar, para el comandante Café Salvador de Pomona y para toda la banda que me estén escuchando, que escuchan Radio Gallito. Dale, hierro, pariente. ¿Y la foto, papá?
2: 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Dale, ahora pues.
0: ¿Y el ánimo dónde quedó? Oye, ¿y qué padrino te dio de 500 para hacer?

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0: ¿Bailamos, nena?
1: ¡Bailamos, nena! Con 5 minutos, ya es hora, sobrinas y sobrinos, de irse a la escuela. Bueno, no de irse, pero sí de levantarse, de espabilarse. De echarse un shower.
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1: Para despertar en esta mañana e ir a la escuela con energía. Trabajar con ahínco.
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1: Y disfrutar de este jueves, bebés, ya 15 de octubre del 2026. Así es de que todo mundo a mover el botecito.
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1: Y vámonos por acá de ese lado. Ya están las sobrinas levantándose por acá. Lisbeth.
3: Hola, Chuy. Ya estoy lista para irme a la escuela. Te quiero mucho.
1: Yo también te quiero mucho, Lisbeth. Que tengas buen día. Cuídate mucho y pórtate mal. Sube. Por acá desde Arteaga, ¿cómo andas, Katia?
4: Buenos días, Chuchuy. Aquí ya levantándonos para irnos a la escuela.
1: ¡Eso!
4: Saludos a todos los que escuchan la radio y un saludo a mi papá, que lo quiero mucho.
1: Ahí está Katia desde Arteaga. ¡Gracias, sobrina!
5: ¡Achiri, achiri, achiri, achiri!
1: Ya está puesta en este jueves, bebés. Y por acá de este lado ya está Alexander.
6: Aquí estoy listo para irme a la escuela.
1: Pues no se oye tan así, tan listo, ¿no?
6: Porque me vengo llorando, es que ya me quiero ir a la escuela. Pero como que me hace falta algo. ¿Qué me hace falta? Ah, pues que me da mi domingo, Chuy. Dame mi domingo, Chuy. Ándale, Chuy, mejor nunca me lo das. Ya sé que los domingos son los domingos, pero ahora ahorita, para ya no pedírtelo. Ándale, Chuy, hasta al menos un poquito, como 1,000 pesos o 500.
1: ¡Ándale!
6: ¿No? 1,500 pesos, ándale, Chuy. Bueno, saludos a todos los que escuchan y dame 1,500 pesos, gracias, Chuy. ¡1,500! Es que, Chuy, es que estoy un poquito ronco.
1: No, no se te nota.
6: Adiós, adiósito.
1: Oye, eso en vez de domingo sería chivo. ¡Alexander! ¡Ándale ya! ¡Párate y échale gana! ¡Noemí! Saludos a Noemí. ¿A quién más? Por acá de este lado, a Freddy de Uruapan. Saludos. Gracias por estar escuchando Radio Edito y esperemos que se levanten con ese ánimo y con esas ganas de ir a la escuela. No como las de Alexander, porque Alexander, pues como que no se levanta como con tantititas nomás. Saludos y gracias por estar escuchando Radio Gallito a todas las sobrinas y sobrinos. Y vámonos pues con el programa de Te Llevamos Gallo.
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1: Recuerden, para llevar gallo hay que marcar nuestras líneas telefónicas 33-36-15-28-82 y 33-36-15-21-56. Así es de que, pues sin mayor preámbulo, vámonos por acá de este lado a comenzar con el programa de Te Llevamos Gallo. También pueden hacer su solicitud vía WhatsApp. Así es de que vámonos por acá de este lado. Buenos saludos y comentarios también por WhatsApp. Este nos llegó a las 6:37. Dice: muy buen y bendecido día, jueves, bebés. Tengas, tío Chuy. Al igual que Juanito y toda la familia Calle Escucha del 760 de AM, la estación número 1 en Guadalajara, Jalisco, dirigida por el locutor más carismático, alegre, simpático, buena onda, amigo, padrino, primo y tío de todos los niños y niñas. Algunos no tan niños. Sí. Y sobre todo, número 1 de la radio, Chuy Hernández. No, pues bueno.

0: Mira, ¿sabes qué? Estoy pensando que a lo mejor sí voy. Pero en esa posición que dices tú de juntadores.
1: 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Ay, mira de la...
0: De juntadores. Que no es lo mismo juntadores que levantarlas, ¿no? Ya ese puesto, pues Cachúa, está vacante, ¿te animas? Hay un saludo y un grito para el comandante Café. ¡Ay, ay, ay, ay, ay! Al padrino Cachúa, al gallero sin gallos, a la tía Uva y a la prima Napau. Excelente jueves, bebé. Saludos y bendiciones, tío. Ya mañana abre temporada y los juntadores lo saben.
1: Igual que la madre.
0: Yo, ya mañana se abre temporada, Juanito. ¿No quieres ir? No sé, pues. Si quieras, queer. Buenos días, Chuy y Juanito. Saludos para mi mamá María de Jesús Torres Pulido y mi papá Francisco Pérez Medina. En el rancho Puerta de Agujas, municipio de Quitupan, Jalisco, de parte de Ramiro Pérez Torres. Desde Plainas, Chicago, Illinois. Saludos y gracias a ti por ese mensaje, Ramiro. Y bueno, pues vámonos pues, Juanito. Son las 7:11. Vámonos con el primero en la frente. La primer solicitud que nos hacen para llevar gallo en esta mañana. Y bueno, oiga, es probable que el día de hoy llueva. Digo, no sé, hay que ver el estado del tiempo, Juanito. Pues ya no tenemos a Irán Orozco. Ya no nos marca. Pero déjeme decirles que ahorita que venía, estaba chipi chipi y en unas zonas llovió algo riesicito porque hizo hasta corriente. Y ahorita que me bajé del carro, bueno, a las 6, un poquito antes, estaba chipi chipi.
2: Bueno.
0: ¡Buenos días, Tere Pisano!
2: Hola, Chuy.
0: ¡Muy buenos días, Tere!
2: Muchas gracias, Chuy.
0: Muchachos del mariachi, ¡arránquense, nene,
2: nene! ¡Arránquenle!
0: ¡Échile, échile, muchacho!

0: Mil felicidades, Tere, que se la pase de lo mejor en compañía de todos sus seres queridos, familiares y amistades. Que Dios Padre le siga bendiciendo su hogar, su familia, pero sobre todo su salud.
1: Muchísimas gracias.

0: muchísimas gracias, mi locutor número uno. Ya sabe que lo queremos muchos.
1: ¡Ay, sí!
0: ¡Claro que sí! Bien que te consta.
1: ¿Qué vamos a hacer
0: luego,
1: el día de hoy?
0: Te mando la ubicación para que traigas el tope.
1: ¡Eso! Oiga,
0: mande.
1: Pero no tengo yo topper.
0: Ah, bueno, aquí te presto uno.
1: Tengo de Betterware.
0: Puto Betterware. De los más corrientitos.
1: Pues sí, oiga, es que no da para más. Topper ya no, es para ricos. ¿Cómo no?
0: Una olla, hombre.
1: Está como, o sea, hay clases también en eso.
0: ¿A poco?
1: Sí, hay, o sea, los fifís son de topper. Y luego ya los de media baja son los de Betterware.
0: Oh.
1: Y ya los de baja son los del tianguis.
0: Ah, bueno.
1: ¿No?
0: No, pues sí. Pues muchísimas gracias, Chuy.
1: No, hombre, Chuy. No tiene que... Dígame.
0: Chuy.
1: Mándeme.
0: No te digo cuántos cumplo.
1: No.
0: Pero ya es mayoría de edad.
1: Ya es mayor de edad. Entonces sí nos podemos ir a las micheladas.
0: Sí, vámonos.
1: No, ¿sabe qué? Mejor a los cantaritos a tequila, ¿no?
0: A donde quieras, vamos.
1: Ya está.
0: Ya luego nos ponemos de acuerdo. Yo pago.
1: ¡Ándele! No, pues... Así las cervezas sin gas y los refrescos sin gas me gustan.
0: Sí, se toman más sabrosos.
1: Sí.
0: Dan ganas de repetir mucho.
1: Y sin gas, imagínese con gas.
0: Pues muchas gracias, Chuy. Fue una mañana muy linda y sí, pues eres adorable.
1: Gracias, sí, mi mujer en algún momento me dijo, te adoro, y yo le dije, gracias, mi amor, yo te... sí, así me dijo, en aceite, ya no te aguanto.
0: Sí, para eso está, hasta que te adoren.
1: Digo, pero ya crujiente ya estoy.
0: Pues, más rico, como el Kentucky.
1: Sí, pero ya me crujen las rodillas, la espalda, los brazos.
0: ¡Oh, qué caray, hombre! Es la vida, los años.
1: La vida, sí.
0: Pero estamos jovencitos todavía.
1: Todavía, sí. Bueno, y para empezar la fiesta, ¿qué canción le ponemos, Tere?
0: ¡Ay, póngame Desdén!
1: ¿Desdén?
0: ¡Sí!
1: ¡Uy, uy, uy, uy, uy, pura miel!
0: ¡Oh, a huevo! Digo, sí. Perdón.
1: ¿Con Evangelina o con Juan Valentín?
0: Con Evangelina.
1: Sí, un ángel escuchándola cantar.
0: Sí, claro.
1: No, pues aquí le dejamos este tema para que lo disfrute.
0: Gracias, Chuy. Dios te bendiga. Dios los bendiga a todos.
1: Y para que se vaya preparando su desayuno, ¿qué dijo que iba a preparar?
0: Chilaquiles.
1: Ah, pero con un huevo, ¿no dijo?
0: No, sin huevo.
1: Okay. Aquí está Evangelina llevándole gallo en esta mañana a Tere Pisano. Celebrando sus 35 años a través de Radio Gallito. 717.

0: Muchas gracias, Tere, por recibirnos la llamada. Gracias por escuchar siempre Radio Gallito. Le deseamos lo mejor. Y bueno, pues vámonos con más en esta mañana.
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0: Para seguir llevando gallo a través de esta su estación. 6:46 nos llega este mensaje. Dice, hola Chuy, buenos y bendecidos días. Gracias a mi Padre Dios por un día más de vida. Saludos Chuy para ti, tu familia, Juanito y familia, y a toda la familia de Radio Gallito. A todos los galloescuchas, saludos a Armida, a Lupita Estrada, a Lupita de la 42, a la tía Uva y a la prima Ana Pau. Chuy, que mi Padre Dios te cuide siempre. Aquí presente Imelda Medina, 100% Gallito.
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0: Dice, no leas al aire, mi Chuy, aquí andamos todos bien, solo que no he marcado. Ah, pero perdón, me dijo que no. Que no, lo leyera al aire. ¡Saludos, Salvador de Pomona! Que nos manda un video de Cachúa bien repuesto después de ir al gym, ve nomás.
2: Quiero mi domingo, tío Chuy. 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
0: Cachúa, si te lo acabo de dar, hombre. Ay, no. Pero ve nomás qué físico agarró ya después de ir al gym. No, hombre. ¿A cuál vas, Cachúa, para no ir?
3: Aquí escuchando Radio Gallito.
0: Eso.
3: Su amigo y servidor Abraham Martínez Vitala y Darío Zárate.
0: Ya está. Mezqui.
3: Saludos. Mezqui. A todos los escuchas.
0: Saludos hasta Virginia. Gracias por estar escuchando Radio Gallito. Y allá en Virginia.
3: Yo escucho Radio Gallito. Desde DC. Saludos, Chuy.
0: Eso. Gracias por estar escuchando Radio Gallito allá en Virginia. Y vámonos pues con más en esta mañana. Ya Juanito nos dice que está timbrando. Vamos a ver si tenemos suerte y nos reciben la llamada. Ahí está, efectivamente ya entró la llamada. ¡Saludos, Mezqui! Bueno. Buenos días.
4: Buenos días.
0: ¿Cómo está, Tere?
4: Bien, qué dígame.
0: Déjeme presento, Tere, mi nombre es Chuy Hernández, locutor de la estación de Radio Gallito aquí en Guadalajara.
4: A ver, dígame.
0: A través de esta estación de radio tengo un programa que se llama Te Llevamos Gallo. ¿Hace cuánto que no le llevan gallo, Tere?
4: Pues no, están muy caros.
0: ¡Ah, caray! ¿Como la cebolla o qué?
4: Algo así parecido.
0: Sí, la cebolla ayer estaba en 40, yo dije, y luego ahora cómo voy a guisar mis huevos.
4: ¿Verdad?
0: Ya ni le voy a echar cebolla a mis chilaquiles, dije yo.
4: Exactamente.
0: Oiga, pues me dicen que el pasado 5 de octubre cumplió años.
4: Ah.
0: Además que fue día de las Teresitas también.
4: Sí, fue el 3.
0: El 3, sí.
4: Para ser más exacto.
0: Para ser exacto. Ok, bueno, pues sí. Entonces, desde entonces y hasta la fe. Dicen que más vale nunca que tarde.
4: Muy bien.
0: Me han pedido que le pongamos sus mañanitas, así es de que recíbalas. Muchachos del mariachi, las mañanitas para Tere. Recíbalas de parte de su hermana Graciela Fuentes.
5: Mañanitas que cantar.
0: Y en el día de hoy nos pide este espacio para felicitarla y desearle lo mejor. Así es de que vamos a escucharla. Adelante, Graciela.
6: Hermanita, ya sabes que te quiero mucho, muchas felicidades.
4: Ah, muchas gracias, hermana.
6: De salud, de bendiciones.
4: Sí, pues está bien, muy bien, igual para ti.
6: Felicitando.
4: Muy bien, okay, gracias.
6: Mira, yo pedía para ti desde que Dios amanece o la enorme
4: no tanto.
6: No. Tú escoge la que tú quieras.
4: No, está bien, las mañanitas con eso me doy.
6: No, espérate, te van a poner una canción la que tú prefieras.
4: No, está bien así, no, con las mañanitas.
0: Ella nos ha pedido desde que Dios
6: ponga completas.
0: Desde que Dios amanece, o de México a Durango.
6: Familia, dales mis saludos, mis bendiciones.
4: Gracias.
6: Les mando diario en la mañana y en la noche. para okay, que Dios los proteja. Gracias. Siempre. Dios te bendiga.
4: Sí, igualmente.
0: Tere, ¿cómo ve la sorpresa?
6: Pues no, pues, sí que me llegó de sorpresa.
0: No, pues que Dios le bendiga con salud en este año que apenas inicia para usted. Y bueno, pues su hermana nos ha pedido que le llevemos gallo con esta canción que se llama Desde que Dios amanece. Así es de que le invitamos a que la escuche a través de su teléfono. Aquí a través de Radio Hito, le saludamos y le deseamos lo mejor. Llevándole gallo a Tere de parte de su hermana Graciela Fuentes aquí en Radio Gallito 725.

0: gracias por recibirnos la llamada, Tere. Nosotros le dejamos porque seguimos llevando gallo aquí a través de Radio Gallito. Positiva. Y bueno, vámonos por acá de este lado, 7:29. Vamos a hacer una pausa comercial, regresamos con ustedes.
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0: La invitación es para que
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0: Se sigan reportando y nosotros, bueno, pues acompañándoles para llevarle gallo a su ser querido. Por acá una sobrina, ¡sobrina! ¡Cristi!
2: Hola, Chuchu, ya estoy lista para irme a la escuela de la niña artillero.
0: ¡Eso!
2: Bendecido jueves. Bye, te quiero mucho, quiero mi domingo.
0: Ahí está, Cristi, saludos, yo también te quiero mucho. Vámonos pues a la pausa y regresamos. Por acá de este lado está la sobrina Pau, la más peque de todas.
3: Dile hola.
4: Hola.
3: ¿Tío?
4: Tío.
3: Chuy.
4: Chuy.
3: Buenos.
4: Hola.
3: Días.
4: Día.
3: Saludos.
4: Saludos.
3: A mi Pau. Saludos.
4: Saludos
3: a todos.
4: Hola.
0: A todos.
3: ¿Ya?
4: Ya
3: me voy a la escuela. Dile, a ver, dile a tu tío Chuy, ¿quién te ama?
4: Todos.
3: ¿Quién te ama?
4: Todos.
3: Todos te amamos, ¿verdad que sí? Dile bye.
4: Bye.
0: Ahí está, Pau, la pequeña Pau. Que tengas un excelente día, gracias, Blanquita. Y bueno, pues vámonos a la pausa, regresamos. Échale, Juanito.
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10: Nuevamente con ustedes en estos minutos a nombre de los maestros de Nueva Era, que en este mes de octubre seguimos acá con nuestros brazos abiertos porque tenemos una misión, y esa misión es poder ayudar a esas personas que padecen, que sufren de problemas, dificultades, de mala suerte, de enfermedades, porque hay mucha gente que está postrada, tirada en un hospital, en una clínica, en una casa, en un hogar y hasta en la calle, por culpa de una maldad, de un trabajo, de algo que les han realizado, de algo que les han hecho, de algo que ha recibido su cuerpo. Mire, le invito para que me envíe un WhatsApp contándome su problema, su dificultad. Con gusto le voy a atender, como este WhatsApp que me han enviado. Me lo han enviado desde el municipio de Ocotlán. Dice el señor Federico que él nació el 7 de abril de 1955. Me cuentan el WhatsApp, está desesperado, que no haya qué hacer, está cansado de tomar medicinas y de ir a buenos especialistas. Que tiene un hijo en Estados Unidos y que allá lo ha llevado a Houston, donde hay muy buenos doctores, igual que aquí en México. Lo ha llevado a especialistas, pero no ha podido encontrar la solución a su enfermedad. Entonces, aquí lo que analizamos y estudiamos es la fecha de nacimiento. Poder analizar el signo zodiacal, Aries, poder checar su fecha de nacimiento para poder llegar a la raíz del problema. ¿Por qué tantos especialistas? ¿Por qué tanta medicina? ¿Por qué tantos viajes al exterior a donde especialistas preparados con nueva tecnología? Pero no, usted sigue igual y muchas veces está peor. Lo que pasa es que aquí en el tarot también puedo analizar su pasado. Usted ha sido víctima de un daño, ha sido víctima de una maldad. Desafortunadamente usted tuvo 3 mujeres en su vida. No se comportó muy bien, que digamos. Y esto no es un reproche ni un regaño. Me gusta hablar con claridad porque en Nueva Era hablamos con claridad. Usted no se portó bien. Usted tuvo un mal comportamiento con todas las 3 mujeres que tuvo. Él fue irresponsable con más de 12 hijos que procreó con estas 3 mujeres. Ahora la vida le está cobrando factura. Porque Guadalupe, que fue la que más sufrió, a la que usted golpeó tanto, a la que usted humilló, a la que usted abandonó, embarazada e inclusive golpeada en estado de gestación, ella juró vengarse en algún momento de la vida y eso es lo que está pasando. Usted ha sido víctima de un trabajo, usted dejó ropa, a usted le guardaron ropa, a usted le guardaron fotografías, a usted con el tiempo le hicieron este mal, este daño. No lo quieren ver bien a usted, lo quieren ver enfermo, pirado en una cama, sin caminar, comiendo de mano ajena. Esto no es de médico ni de especialista. Usted está trabajado, perdóneme la expresión, usted está embrujado. Y mientras a usted no le saquen el mal que le están haciendo, usted no va a ver un resultado. 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Va a venir con fe. Vamos a hacer un ritual en nuestra oficina, un despojo. Lo que usted va a expulsar de su cuerpo, ni usted mismo lo va a creer. Lo que usted va a expulsar de su organismo es un daño, un trabajo. Y permítame decirle, no le voy a dar a tomar absolutamente nada. No le voy a dar a comer absolutamente nada. En el momento que yo haga la curación a través de la oración, a través del don, a través de la imposición de manos, a través de la energetización de su cuerpo, únicamente con el poder y el don que tengo, que tenemos los maestros de Nueva Era, usted va a expulsar ese daño. Usted lo va a ver con sus propios ojos. Nosotros no se lo vamos a contar. Cuando usted se dé cuenta y esté orinando, va a darse cuenta lo que usted va a expulsar de su cuerpo, sin darle a comer, ni a tomar, ni a beber absolutamente nada. Porque esto lo estamos viendo acá a través del análisis que le hemos hecho a su fecha de nacimiento. Ya sabe lo que debe traer. 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En menos de 2 días usted ya se va a sentir mucho mejor. En menos de 2 días usted se va a sentir bien. Usted en menos de 2 días usted va a empezar a ver un cambio muy grande en su salud. Usted va a ser otra persona diferente. Le va a quedar protegido, va a quedar protegido usted para que no me le vuelvan a hacer ningún mal, ningún daño. 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El señor Flavio que me envía un WhatsApp también, mucha atención, don Flavio. Nacido el 3 de octubre de 1970, señor Flavio. Él me está enviando este WhatsApp. Él me dice que él es de Tlajomulco, donde envío un saludo cordial especial. Me han estado invitando a Tlajomulco. Él me envía este WhatsApp. Él es del signo zodiacal Libra. Él me pregunta por su suerte de su pequeño comercio. Él tiene una tienda de abarrotes, le iba muy bien anteriormente. Su fecha de nacimiento, mi querido hermano Flavio, dice que ha sido una persona trabajadora, honesta, echada para adelante, emprendedora, muy buen trato hacia los clientes, clientes agradecidos, clientes de muchos años, que le salen responder a usted por su buen trato, su amabilidad, los precios. ¡Claro que sí! Pero la pregunta suya es, ¿por qué las ventas han bajado más del 60%? Imagínese usted, más del 60%, más de la mitad. O sea que si le llegaban 10 personas, ahora le están llegando 4. Es un cambio drástico porque usted ya tenía la clientela. Pero le voy a decir algo. Usted ya se dio cuenta que ahí diagonal a su negocio, a su tienda de abarrotes, llegó una persona. Ellos son de Veracruz. Estas personas saben de ventaja, de maldad. Al ver ellos que usted tenía una buena clientela, en horas de la noche fueron y arrojaron algo a la banqueta de su negocio. Cuando los clientes al otro día pisaban su banqueta, entraban a su negocio, inmediatamente contaminaban su negocio de pura maldad, de puro daño, tierra de panteón. Para alejar las personas, para que haya una barrera negativa, para que la persona que vaya al llegar se sienta incómoda, mire para otro lado. La clientela se está yendo donde esta persona mala, envidiosa, tramposa, tiene mucha ventaja hacia los demás, envidiosa. Para todos sale el sol, el Señor está con todos nosotros. Todos tenemos chance, todos tenemos el derecho a trabajar, a chambear. Pero no tenemos el derecho de pisotear, de embrujar, de dañar una persona. 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Escuche lo que dicen las personas que nos han visitado.
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10: 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donde solamente hay pleitos, peleas, riñas. ¿Siente usted la maldad en su cuerpo? ¿Siente usted el daño? ¿Siente usted lo negativo? 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

0: para que sean las 8 de esta mañana.
1: Hola, Chuy. Hola. Buenos días.
0: Buenos días.
1: Excelente jueves. Saludos para ti, para Juanito, para todos los de San Andrés, municipio de Magdalena, Jalisco.
0: Muy bien.
1: Que diario escuchan Radio Gallito. ¿Con quién?
0: ¿Con quién?
1: Pues con Chuy Hernández. Saludos, un fuerte abrazo. O sea, no, pues bueno.
0: No, pues bueno.
1: Bye, Chuy.
0: Bye. Saludos, Maura. Gracias por estar escuchando Radio Gallito. Y por acá de este lado, el Botanas. ¿Es el Botanas?
2: Saludazos, mi Chuy. Saludazos, buenos días. Aquí reportándose la Botana. Que hoy es jueves, día de tianguis en mi pueblo, mi Chuy.
0: ¡Ándale!
2: Para que vayan y compren allá, ¿eh?
0: Eso.
2: Su verdura, su comida.
0: Ajá.
2: Unos guarachitos, unos taquitos, una botanita.
0: ¡Ándale!
2: Con gazpachito. Chayotito con unas papitas. De todo hay ahí, mi Chuy. Ya no tiene sabor para las manos, allá hay frijoles. De todo, mi Chuy. Para que vayan y consuman. ¿De qué andamos, mi Chuy? Escuchándote otra vez. Cuídate mucho, sabes que te quiero. Y aquí estamos, mi Chuy. En Radio Gallito.
0: ¡Eso!
2: Te mando un beso.
0: ¡No, espérate! ¡Espérate, Botana! Yo me

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0: 8 de la mañana ya con 3 minutos, 8 con 3 minutos, señoras y señores. Efectivamente, estamos aquí a través de Radio Gallito en este espacio de Te Llevamos Gallo. Y bueno, pues vamos a abrir un paréntesis en esta hora porque tenemos algo muy importante que transmitirles. Algo muy importante que decirles, y esto es en la voz del doctor Víctor Longoria, director de Guadalajara Longoria Natural Forever, que viene aquí a las instalaciones de Radio Gallito para traernos esta información que es vital para todos ustedes, que tienen por ahí ataques de ansiedad, que tienen alguna de las fobias, depresión, ataques de pánico, nervios, adicciones, problemas sexuales, migrañas, dolores de cabeza, baja autoestima, úlceras y bueno, cualquier enfermedad que usted tenga. Esté muy atento porque la información que nos trae el doctor Víctor el día de hoy es muy importante para ustedes. Y además, déjenme decirles que este sábado 17, tiene una conferencia para ustedes. Ahí en su clínica de 8 a 2 de la tarde con importantes temas para cómo cuidar nuestra salud y cómo aliviarnos de esos problemas de salud que ya tenemos año con ellos. Y bueno, pues es un gusto saludarle, doctor. Muy buenos días, bienvenido aquí a Radio Gallito.
1: Muy buenos días, muchas gracias. Y arrancamos ayer dejando pendiente, bueno, pues varias enfermedades. Y para esta conferencia, como tú bien lo dices, del 17, este 17 de octubre, pasado mañana, desde las 8 de la mañana a las 2 de la tarde, nos daremos cita con toda la gente que tiene problemas de salud o que tiene familiares con enfermedades crónicas degenerativas, con personas que ya tienen pues ya diagnóstico de cáncer de mama o cáncer de estómago. En fin, vamos a darles una alternativa, una solución. 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Ahí vamos a empezar a decirles cómo sanar sin químicos, sin fármacos, de manera muy rápida, en 30, 60 y 90 días. Eso es lo que nos ha caracterizado ya pasando nuestro primer aniversario, que fue pues el día 15 de septiembre. Ya estamos en octubre, vienen los problemas de gripe, de influenza, estoy checando que me están llegando varios casos de COVID, de tuberculosis, en fin, las enfermedades de temporada. Ayer hablamos de cómo poder ayudar a una persona que ya está yendo y que ya le pronosticaron una, pues qué te digo, una operación de próstata, así como a las mujeres que ya las están canalizando para lo que son operaciones de quitando los ovarios porque tienen quistes poliquísticos o algún problema, les empiezan a querer quitar la matriz, en fin. También hablamos de cómo evitar las enfermedades, que esto es muy interesante porque no es necesaria muchas, el 80% de las veces no es necesaria una operación. Te hablábamos ayer de la vesícula, que nosotros, si ya tienes la cita dentro de un mes, ve con nosotros, te limpiamos la vesícula sin dolor, te garantizo que ya cuando vayas no te van a operar, porque ellos tienen que volver a hacer una revisión, y cuando ven que ya no hay nada de piedras, bueno, pues entonces dicen, ¿qué hizo? Pues acudió con nosotros para limpiarla, porque es muy importante, es la que te ayuda a procesar las grasas, es la que te ayuda para que se digieran los alimentos, y cuando te la quitan, pues ya no procesas grasas, se hace un problema serio, y vas a ser una tortura estar comiendo. Así que también vamos a hablar del famoso estómago, que se te inflama, tienes, ¿qué te digo?, úlceras gástricas, gastritis, todo eso que estoy hablando nos llega a la gente, no con una enfermedad, nos llega con muchas patologías, hasta 30, 35 patologías. Todas esas las podemos revertir, las podemos sanar en 30, 60 y 90 días. Esa es, pues, nuestro eslogan, porque a raíz ya de que llevamos ya más de un año en Guadalajara, pues ya tenemos muchos pacientes sanados, muchas testimonios, y la garantía que damos es la que nos ha hecho crecer, esa garantía de si no te podemos sanar, no te debemos cobrar. En el primer mes ves la cuestión de la garantía. ¿Por qué? Pues porque te vas a ir sintiendo bien. ¿Cómo te das cuenta? Pues si eres hipertenso o hipertensa, vamos a ir bajando los niveles de la presión. Así como también si eres diabético o diabética, también vamos a ir bajando. Si tú nos llegas entre 300, 400, 500 de glucosa, si en el primer mes vas a ver una reducción casi del 50%. Entonces nuestra garantía es en el primer mes. Si por alguna razón no te logramos llegar a un 20 o 30% de mejoría en el primer mes, te devolvemos íntegro, sin preguntas, tu dinero. Hay gente que me dice, ¿y esa garantía es por escrito? Sí, es por escrito. Recuerda que somos los únicos a nivel nacional, tenemos pues clínicas en Estados Unidos, tenemos clínicas en Morelia, aquí en Guadalajara y Querétaro. Y vamos a seguir abriendo posteriormente Monterrey y la Ciudad de México. Así que sabemos lo que hacemos, nos comprometemos a sanarte. ¿Por qué? Porque ya lo he dicho, lo seguiré repitiendo, que pues no se cura acá, en ninguna parte del mundo te garantizan que te van a sanar. Simplemente te van a dar un tratamiento. Entonces, fíjate cómo terminan las palabras, compañero. Trata, pero miento. O sea, miento de que te voy a curar o te voy a sanar. Simplemente es una manera de apaciguar, pues ahora sí que tus achaques, ¿no? Y pues lo que uno quiere es estar bien de salud. Y más en la tercera edad, que ya nos avientan así como no nos hacen caso, nos dejan por ahí tirados, tenemos problemas en los huesos, pues no los arreglan, solo nos dan para el dolor. Y eso va a afectar muchísimos, pero muchísimos órganos internos, que por eso en un día quedamos al hospital y al otro día morimos.
0: Doctor.
1: Entramos a una de las peores etapas, que es el invierno. Muchas enfermedades, compañero.
0: Así es, doctor. 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
1: Así es.
0: 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Vamos a hacer una pausa y regresamos con más de este tema con el doctor Víctor Longoria de Guadalajara, Longoria Natural Forever.

0: De la mañana ya con 15 minutos, 8 con 15 minutos, y seguimos con este espacio de tiendas, digo, perdón, de esta clínica Guadalajara Longoria Natural Forever, con el doctor Víctor Longoria, que tendrá para ustedes esta conferencia este sábado de 17 de 8 a 2 de la tarde. 6 horas de estar recibiendo conocimiento, 6 horas de que nos quite la venda de los ojos con respecto a las enfermedades y el sistema, cómo se maneja la enfermedad y cómo se manejan los médicos aquí en México, doctor.
1: Así es, hablamos de enfermedades crónicas, que son afecciones de larga duración, generalmente de 3 a 6 meses, y bueno, son de progresión lenta, como la diabetes, la hipertensión, el cáncer, enfermedades cardiovasculares, que sí requieren un control médico continuo, que es difícil porque no sanan. Entonces, ¿qué son las enfermedades crónicas? Pues son condiciones que persisten, vamos a ver, de un mes a un año, 2 años, 3 años, 5 años, y estas no se resuelven de manera espontánea ni por el tiempo. Esto es algo interesante porque con nosotros pues dura 30, 60 y 90 días por lo regular, pero aquí las alargan porque no las curan, ¿no? Entonces, tampoco nosotros tenemos una prevención de enfermedad. Nosotros tenemos muy malos hábitos alimenticios, tenemos muchos problemas emocionales, tenemos problemas de gastritis muy fuertes, en fin, tenemos, por ejemplo, ahorita entramos a las enfermedades respiratorias, ¿no? ¿Por qué? Pues por el clima que cambia. Tenemos la carga de enfermedades respiratorias crónicas, que ya ves que con el COVID o con la tuberculosis, incluso con la gripa, hay gente que pues muere. Tenemos el asma, tenemos muchas enfermedades respiratorias agudas y crónicas. Hay personas que estas fechas se enferman demasiado. Así que vamos a estar ayudando a todas esas gentes, porque vamos a hablar de la estructura del sistema respiratorio, como la boca, la nariz, la laringe, la faringe, la tráquea y los pulmones. Ahí es donde se pueden presentar estas cuestiones, que incluyen afecciones como la gripe, rinitis, sinitus, COVID, bronquitis, tuberculosis y asmas, que son las que ahorita se van a presentar, se están presentando. Y estas enfermedades pueden causar, pues, por virus, bacterias, hongos, y la exposición frecuente a contaminantes de productos químicos, como humo también del cigarro. Así que la duración de estas se hacen crónicas, y algunas enfermedades respiratorias pues se pueden presentar incluso desde el nacimiento. Así que por eso son varias horas, como bien lo dijiste, porque voy a tocar todas las enfermedades habidas y por haber. La gripe es una infección causada por un virus de influenza y dura normalmente de 7 a 10 días. Los síntomas, tú ya sabes, son la tos, dolor de cabeza, fiebre, y generalmente es en estas fechas que la gripe aumenta y las personas pues están más tiempo en lugares encerrados, o sea que te contaminas. Vamos a hablar también de la faringitis, ¿verdad?, que es una infección causada por un virus o bacteria que afecta una región de la garganta llamada la faringe. Y los síntomas comunes pues son las molestias al tragar, dolor a la garganta, fiebre incluso, ¿no? Así que de esto es todo lo que vamos a estar hablando en esta gran conferencia este sábado 17, de las 8 de la mañana a las 2 de la tarde. 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Nuestra consulta dura de 1 a 2 a 3 horas. Para que sepas qué es lo que tienes que venir. Y ahí vamos a ver también la neumonía, que es una infección que abarca los alveolos pulmonares, que son los que se tapan, son esas bolsas de aire que intercambian el oxígeno con la sangre, y esta enfermedad puede afectar uno de los pulmones y es causada por virus, bacterias u hongos que ahorita están a la velocidad de la luz. Y fíjense que aquí nosotros tenemos la tecnología, si tú nos buscas por Facebook como Guadalajara Longoria Natural Forever, vas a ver varias entrevistas en radio y televisión, y tenemos para matar el virus, cualquier virus, hongo, de neumonía, de gripe, del mismo COVID, ahí mismo en la consulta, si te lo detectamos, ahí mismo te lo matamos, ¿verdad?, con una tecnología especial que tenemos. Así que esto es muy interesante porque aquí mucha gente va a depender de que pase unas felices fiestas o pues la pase encamado o la pase hospitalizado por el cambio de clima o se le hagan más crónicas las cosas que tiene.
0: Doctor.
1: Sí, así que vamos a darle los números porque anótale y llama ya porque ya estamos cerrando la conferencia. Mañana salimos una vez más.
0: Ya lo escucharon, señoras y señores, la conferencia es este sábado 17 de 8 a 2 de la tarde. Hay que invertirle tiempo a nuestra vida, hay que invertirle tiempo a nuestra salud. Y bueno, pues qué mejor que sea en esta conferencia de salud, dada por el doctor Víctor Longoria, ahí en la clínica Longoria Natural Forever. El día sábado 17 de 8 a 2 de la tarde, ya lo mencionó él, el costo por persona es de $1,000 y hoy él nos trae 15 pases dobles para que vayas con tu pareja, para que vayas con tu familia, para que lleves a tu enfermo y te des cuenta de que tu enfermedad se puede curar. Él ya lo mencionó, una consulta que dura de 2 a 3 horas, esto dependiendo de la enfermedad del paciente, ¿no, doctor?
1: Así es, correcto.
0: Así es de que por medio de un escaneo o bioresonancia magnética pueden detectar todas las enfermedades que tienes y desde luego darte el mejor tratamiento. 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Vamos a hacer una pausa y regresamos inmediatamente con más de esta información que nos trae el doctor Víctor Longoria de Longoria Natural Forever.

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13: Así es, efectivamente son las 8 ya con 33 minutos, 8 con 33 minutos y seguimos con este espacio de Guadalajara, Longoria Natural Forever. 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Y bueno, pues déjeme decirle otra de las cosas que tiene para ustedes. Doctor, ¿tenemos garantía en el tratamiento?
14: Sí, somos los únicos a nivel nacional. Yo creo que las opciones son muy buenas, pero ya sí nosotros tenemos dando esa garantía, porque si eres un profesional, cuando haces una consulta, Esto es igual que un profesional que es mecánico profesional, que estudió en escuela, se certificó, le llevas tu carro, te dice qué es lo que tiene, te dice cuánto te va a costar y en cuánto tiempo te lo va a dar. Compras un auto y también te dan una garantía de todo lo que te puede durar, cuánto va a durar el motor, y si no funciona, te lo cambian o te lo reparan. Todos los profesionales que se jactan de ser profesionales te dan una garantía. Un abogado te dice cuánto tiempo más o menos va a durar tu caso y cuánto te va a costar. Entonces, los únicos que no se atreven a hacer eso son los médicos, teniendo en cuenta que tienen una preparación de bastantes años y especialidades. Entonces, cuando tú vas al médico, o cuando sea particular, sea público, donde tú te vayas, nunca te pueden garantizar en cuánto tiempo te vas a sanar, no en cuánto tiempo vas a mejorar. Eso no, es cuánto tiempo te va a llevar no tener la enfermedad. Porque ese es el punto, sanamos el origen de la enfermedad nosotros. Por eso esta conferencia ahí mismo demuestro lo que estoy hablando. Ya la gente que ha ido ya se queda muy sorprendida. Así que vamos a tocar las enfermedades físicas, pero también las enfermedades emocionales y mentales también. Estas enfermedades mentales pues son afecciones que van a alterar el pensamiento, las emociones, y al afectar las emociones afecta el comportamiento. Incluyen trastornos como la depresión, la ansiedad, la esquizofrenia, el trastorno bipolar, y hablamos pues que son enfermedades mentales que afectan el estado de ánimo, el pensamiento, la conducta, y pueden interferir en la vida diaria y las relaciones personales. Eso es algo muy interesante. Todo eso lo hacemos ahí, por eso es que nuestros pacientes sanan, porque si no es lo físico, es lo mental. Y si no es lo mental, es lo emocional. Y si no, pues lo energético. Y nos vamos hasta lo espiritual. Esto es lo importante que quiero que sepan la gente que va a ir allá. Las enfermedades mentales pues son condiciones que vienen a no ser atendidas. La psicología pues hace muy poco por estas enfermedades, y la psiquiatría pues solo hace que te mediquen, nada más. Así que vamos a estar hablando de la depresión, la ansiedad, y te voy a hablar un poquito de los trastornos más comunes que vienen a trastornar a las personas, ¿no? Así que esto, pues los trastornos mentales no son muy bien diagnosticados ni por los psicólogos ni por los psiquiatras. Bueno, de hecho ellos no sanan a nadie, ¿no? Vamos a hablar de lo que es la medida de depresión, porque también tenemos trastorno de ansiedad y de bulimia. Las personas que entran en ansiedad y empiezan a comer muchísimo, eso es lo que genera el sobrepeso, y para eso nosotros tenemos que entrar a sanar lo que es la tiroides, la paratiroides, y sanar enfermedades como que tiene la tiroides, que no metabolizas la T3, la T4, la tiroglobulina, y aquí solo la queman, la medican, y en fin, nosotros la sanamos, y es por eso que empieza a bajar de peso, no es por la dieta, ni nada de eso. Así que también ese trastorno de ansiedad, vamos a hablar de los ataques de pánico, eso lo solucionamos en 2 horas, un servidor ahí sin medicamento. Hablamos de la bulimia, ¿no? La gente que come, vomita, la anorexia. Hablamos también del, pues ahora sí que el trastorno de depresión, porque perdiste a tu pareja, perdiste el trabajo, perdiste a un ser querido, y pues son tratamientos que te dan pues fármacos que van a actuar en tu sistema nervioso para mantenerte tranquilo, que es lo mismo que tenerte drogado. Así que eso también me lleva 2 horas. Es interesante porque yo te doy el tiempo y es una sola sesión y te quitamos el trastorno de ansiedad, pero si también traes el trastorno de ataques de pánico, pues también, pero si también traes depresión, también, en fin, todo lo hago en 2 horas. Es una de las ventajas que tenemos en esta clínica y de todas las clínicas que tenemos a nivel nacional y en Estados Unidos.
13: Doctor.
14: Y eso sí, mándales los teléfonos porque ya nada más nos queda un bloque y se están acabando los lugares.
13: 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Vamos a hacer una pausa y seguimos con este espacio de clínicas Longoria Natural Forever. A través de Radio Gallito.

0: 8 de la mañana ya con 46 minutos, 8:46 minutos y continuamos con este espacio de Clínica Guadalajara Longoria Natural Forever. 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Por ahí yendo con un médico, con otro, tratando de buscar la solución a su problema de salud. Bueno, pues ya llegó el bueno. Ya está aquí el Longoria Natural Forever para quitarle todas sus enfermedades y además darle garantía de que si no lo cura, le regresa el dinero. Él lo ha dicho el doctor, así es de que la conferencia es este sábado 17. 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Y bueno, pues si ya anduvo de aquí para allá buscando dentro de lo barato, bueno, pues el dicho dice, lo barato sale caro, ¿no, doctor?
1: Totalmente, totalmente. Y fíjate que también vamos a tratar a las mujeres de una cuestión que casi no se habla, que es el aborto. Tanto el aborto, pues ahora sí que consentido, hablado, y el aborto que es, pues ahora sí que se sale de las manos de la mujer, ¿no? Es el aborto espontáneo, y van a tener un problema muy serio. Y eso también lo vamos a hablar para las personas que han tenido abortos y que a su sistema emocional ha sido afectado, tanto que ya no pueden rehacer su vida, ¿no? Tienen problemas en su sexualidad, con sus parejas, por estos abortos, tienen una tristeza muy profunda, una depresión, en fin, y eso casi

0: belleza en el nivel, que por ahí la gente va a saber, pero te adelanto, soy médico naturópata, tengo un doctorado, posgrado y maestría en hipnosis clínica, así que soy psicoterapeuta y damos clases en las facultades de medicina a nivel mundial. Entonces, sí, lo que hacemos es para que tú no vayas a ningún otro lugar, que te mandan a hacer estudios, que te mandan por pruebas, todo lo tenemos en la clínica. De ahí que vengan también ataques de pánico, la aparición intensa y repentina de lo que es un terror, un temor, que viene asociado a sentimientos de muerte inminente. Hay gente que le tiene mucho miedo a la muerte. Este síntoma incluye falta de aire, palpitaciones, dolor en el pecho, malestar. También vienen los trastornos muy conocidos, los trastornos fóbicos, ¿no? Que sienten miedo a las serpientes, a las arañas. Y esta es otra de las cosas, por el contrario, se tolera ese miedo, pero la gente la pasa muy mal. Has visto tú gente, hombres, mujeres, sobre todo las mujeres, que ven un ratón, una cucaracha y hacen un escándalo, porque el terror es increíble y nosotros nos reímos de ese tipo de cosas, pero la persona que lo vive la pasa tan mal, pero tan mal, que también las imposibilita subirse un avión. Tenemos lo que es la fobia social. Vamos a hablar del ser humano en todo lo que se compone, en lo físico, mental, emocional y espiritual. Por eso son 6 horas en el cual te voy a demostrar cómo puedo quitarte el dolor sin tocarte. Cómo puedo incluso quitarte el dolor de los discos de tu espina dorsal sin tocarte. Y algunas veces cuando la desviación, que es escoliosis en la espina dorsal, la puedo enderezar ahí mismo en la conferencia. ¿Cómo quitar una migraña muy alta en 5 minutos sin tocar a la persona? Entonces manejamos una serie de herramientas que la gente se queda con la boca abierta, pero queda muy contenta. Por eso hago esas conferencias, porque tienes que verlo para creerlo. Así que yo invito a la gente más incrédula, a la más enferma, para que vaya y compruebe lo que nosotros hacemos ahí, y es lo que nos diferencia, compañero. Si no te puedo sanar, no te debo de curar. Cuando tú escuches que alguien te da una garantía en auto, en mecánica, compras un refrigerador, todo te dan garantía. ¿Por qué en tu salud no se atreven a dar garantía cuando se cobra bastante caro lo que es la salud? Solo haz esa reflexión. ¿Por qué, médico, no me dices cuándo me vas a curar? ¿Por qué me dices que tengo que aprender a vivir con mi enfermedad porque no hay cura? Cuando yo te aseguro todo lo contrario y te lo demuestro. Usa tu lógica. Ya es hora de que tú sepas que hay una alternativa, que en 30, 60 y 90 días solucionamos tu enfermedad, y si no en el primer mes, no vamos a esperar 90, en el primer mes te devolvemos tu dinero si no somos capaces, no somos competentes para sanar tu enfermedad. Eso que quede bien clarito, porque eso lo hacemos por escrito, no nada más te lo estoy hablando. Así que por eso nuestro servicio pues es uno de los que vienen a complementar todo lo que tiene el ser humano, y sacamos de raíz tu enfermedad, no la controlamos, porque controlarla no sirve, porque pregúntale a los diabéticos, pregúntale a la gente que ya sus huesos ya se deterioraron, en fin. 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
1: Doctor.
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0: 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Un gusto saludarte y tenerte aquí en cabina, doctor. Nos escuchamos el día de mañana.
1: Así es, mañana estamos ahí a las 8 de la mañana. Hasta pronto.
0: Gracias, doctor. Y bueno, pues nosotros vamos a la programación habitual de Radio Gallito.

0: Hasta aquí dejamos de echar gallo. Nos escuchamos mañana por Radio Gallito 760 AM.
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6: Muy buenos días, mi bella familia. Nuevamente estamos completamente en vivo y en directo hoy 15 de octubre, siendo las 9 y 8 de la mañana. Ya es constante por más de 35 años nuestro mensaje. Así que usted ya sabe qué debe hacer: ponga su vaso con agua para que le frecuencie, para que lo tome al final del programa o junto con la oración, y de esa manera le podamos ayudar a la distancia. Mientras toma la decisión, mientras es el momento para que nos visite, si es la primera vez o si empezó un procedimiento y no lo terminó, si usted ya, gracias a Dios, fue bendecido por el milagro del maestro y ahora quiere recomendar a quien más, claro que sí, estamos aquí para atenderle. 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Si es enfermedad que le ha venido por las consecuencias de sus actos, de lo que consume, etcétera, etcétera, etcétera, pues le diremos, es algo natural, vaya con el doctor. Pero si fue puesto por su vecino, por su familiar, por su enemigo, por su compañero de trabajo, que siempre ha tenido envidia, también se lo vamos a decir. Y le vamos a decir, además, quién fue, con la cara o el nombre de la persona. 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Y con mucho gusto vamos a interpretar a través del método correspondiente. Con mucho gusto le vamos a colaborar, pero la idea es que usted venga de forma personal, porque lo que se hace personal no tiene ninguna comparación con una llamada telefónica. Es como si usted se va a cortar el pelo, mi querido hermano. Se tiene que ir con el peluquero. Es difícil que se lo haga vía telefónica. Claro, le podemos dar una habilitación, decirle si usted ocupa la visita personal, pero difícilmente podamos curarle. No crea en ese tipo de situaciones, son apenas algunas específicas. Tenga cuidado con aquellos sanadores que están únicamente vía internet y le dan a usted que el número telefónico, le dan unas instrucciones, pero nunca le terminan sanando y terminan bloqueándole. Si usted va a buscar una ayuda, hágalo a través de personas que tengan la confianza, que tengan la permanencia por más de 30 años, no solamente en la estación de radio, sino en el mismo domicilio. 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Para aquellos que nos escuchan apenas por primera vez, somos maestros, somos guías, somos gurús espirituales, paragnostas, videntes y visionarios, que le podemos ayudar a través de esos secretos que poseemos y que se han heredado y que se han estudiado y se han pulido y se han experimentado, porque experiencia es lo que hay en este lugar. ¿Y de qué? Para poderle brindar a usted esa ayuda, eso que usted parece que estuviese ciego y no ve en ningún momento. Estamos listos para ayudarle, estamos listos para sacar todo tipo de trabajo de brujería. No somos médicos, respetamos la ciencia médica, claramente el cuerpo físico, espiritual y emocional tiene un profesional en cada uno de estos aspectos. Nosotros le vamos a ayudar en el aspecto espiritual, que muchas veces puede llegar inclusive a causar enfermedades físicas o emocionales rebeldes y que normalmente no tienen ninguna reacción ante los tratamientos que conocemos en la medicina, en la psicología, entre otros tratamientos alternativos que no tienen que ver con lo espiritual. Mira, mi querido hermano, 78 días con el día de hoy, apenas 78 días quedan para que se acabe este año 2026. ¿Qué pasó con ese propósito que usted puso el primero de enero? De sanarse, de retomar ese trabajo que empezó de pronto no hace un año, sino hace inclusive mucho más, que sigue en contacto con el maestro, pero no hace nada más. Y se pregunta, maestro, ¿pero por qué me pasan tantas cosas si es que yo no he hecho nada? Pues ahí está el problema, es que no hace nada, mi querido hermano. 78 días y usted sigue todavía en la miseria, en la enfermedad. Sigue usted teniendo conflictos con sus familiares, con su pareja, con sus hijos. Y no toma usted absolutamente ningún método, ninguna mano de ayuda para salir de esa problemática. Solamente falta ese primer paso y el resto de pasos, así sean mil, con mucho gusto le vamos a ayudar. 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Y si usted no ha pesado ninguno, pero ya sabe que tiene un daño por las señales, por los sueños que ha tenido, por las pesadillas, la boca seca, reseca, los piquetes en el cuerpo, la impotencia sexual en los hombres, la falta de deseo en las mujeres, los dolores en las piernas, en la parte baja, que se genera como si le estuviesen quemando. La alopecia inclusive, estar pelón también en algunas ocasiones tiene ciertos orígenes en algunos de sus órganos. 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Así que, una vez más, vamos a hacer el llamado para que pongan su vaso con agua. Vamos a hacer una oración el día de hoy, jueves 15 de octubre. Vamos a hacer una oración de corte de brujería y destrucción del espíritu de maldad. Que ponga su vaso con agua, frecuencia ese vaso con agua, tómelo, reciba la energía que nosotros como maestros le brindamos a través de la distancia, pero sobre todo tome conciencia para que pueda llegar aquí con nosotros. 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Así que pongan su vaso con agua y vamos a dar paso a esta bella oración. En tu divina voluntad, Padre Santo, Padre Bueno, en el nombre de Jesucristo, toma autoridad sobre este espíritu de brujería que está haciendo daño sobre este Hijo de Dios y sobre su familia. Destruye su poder, lo ato, lo amordazo y lo mando a los pies de Cristo para que lo ponga donde debe estar y que la paz, la salud y la prosperidad venga a todos. Por eso rechazo la maldad que me molesta, pues este cuerpo, esta casa pertenece a Jesucristo, que es el templo de Dios, y ahora te ordeno, Satanás, que te vayas. Tú no tienes derecho sobre este cuerpo, sobre esta casa, sobre esta familia. Vete, vete ahora mismo de mí y de todos nosotros. Tenemos autoridad sobre ti. Yo lo sé, tú lo sabes, y te recuerdo la palabra de Dios, que mayor es el poder de Cristo que el de Satanás. Amén, amén, amén. 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Únicamente aquí no van a esperar ustedes que hagamos absolutamente nada malo, ningún tipo de brujería, ningún tipo de trabajo. 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También le podemos enviar las oraciones de corte para destruir los signos de brujería que el día de ayer nos platicamos, para la protección. Hay oraciones para absolutamente para todo, para la familia, para proteger una casa, para quienes están pintando y quieren proteger lo que están construyendo para el resto de su vida, para quienes tienen animales, para quienes están cultivando, para quienes tienen un negocio y quieren la prosperidad, o es próspero ya y necesita también que sea protegido porque hay mucha envidia, para los cortes de maldiciones, para los ancestros. Cuando tenemos maldiciones de ancestros y decimos, no, pero yo nunca he hecho absolutamente nada, y resulta que del pasado, 2, 3 generaciones ya tenemos un daño, tenemos un trabajo que estamos heredando. También hay oraciones para cuando se va a hacer una ofrenda de una persona que tiene una necesidad, para la protección personal, para la lucha espiritual, cuando tenemos alguna inconformidad con nuestra propia voluntad, para liberarse, para pelear contra el espíritu maligno, para todo lo que tiene que ver con el ocultismo, para protegerse de ello. También hay técnicas que usted puede aplicar en su hogar, poner un espejo de cierta forma, de cierta manera, poner su cama hacia cierto lugar. Hay formas y hay varias maneras en las que podemos mantenernos mucho más seguros. Y si usted no lo sabe, con mucho gusto nosotros le vamos a brindar esa información. También le vamos a brindar información para que usted sepa que si encuentra algo en su casa, en la entrada de su casa, en una maceta, si usted está plantando algo y se encuentra que una cebolla, que un mono, que un hilo, que una cuchara, encuentra una cantidad de cosas, pues eso seguramente tiene un significado y tiene un propósito en contra suyo. Nosotros con mucho gusto le vamos a explicar de qué se trata, al igual que los sueños, al igual que las pesadillas. Le vamos a interpretar esas señales para que usted sepa exactamente qué camino tomar. Lo podemos hacer de manera telefónica, con mucho gusto, claro que sí, brevemente, pero lo ideal es que usted venga, no es necesario ni siquiera que llame. ¿Para qué llama usted? ¿Para que no entre la llamada y diga, no, es que no me contestaron, entonces ya no fui? No, señor, venga usted personalmente. 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Mi querido hermano, usted que ya ha venido con nosotros, con alguno de nuestros maestros, usted que ya sabe que tiene un daño, hoy la campaña es para esas personas que saben que tienen un daño, que saben que tienen un trabajo y se están quedando dormidos, están permitiendo que la desidia maneje sus días. No lo permita más, mi querida familia, no lo permita más, mi querido amigo, mi querida amiga. Sáquese un momento para usted, salga de su trabajo, salga de su familia y permítase tomar el rumbo adecuado para su vida. 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Cientos de frecuencias podemos brindar para usted. Y esas frecuencias pueden tener definitivamente unos cambios espectaculares en diferentes aspectos de su vida. Así que no pierda tiempo, no permita que se pase el año y con mucho gusto le atendemos. 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Mañana viernes de liberación espiritual, viernes cabalístico, especial para venir para aquellos que tienen enfermedades rebeldes, para aquellos que tienen espíritus en posesión en su cuerpo. No permita que siga pasando el tiempo. Dios les bendiga.
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0: 9 de la mañana ya con 40 minutos, 9 con 40 minutos. Continuamos, señoras y señores, a través del 760 de AM Radio Gallito, con saludos que se nos quedaron por ahí en el tintero. Pero antes, ¿qué creen? Quiero hacerles la cordial invitación a que manden su mensaje. Sí, un mensaje con la palabra Hermanos Barba. 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Y
1: bienvenidos a su casa, mis hermanos.
2: Mándenlo ya.

0: Verónica Castellanos, por acá de este lado, también nos mandaba un audio. ¿Qué dice el audio,
1: hola,
0: Juanito?
1: Hola,
0: Vero.
1: Soy de Agua Caliente y ya me voy a la escuela.
0: ¡Ándale!
1: Me llamo Christopher y yo me tengo que ir a la escuela porque ahorita estoy comiendo y ya me tengo que ir. Adiós.
0: ¡Adiós, Christopher! No, bueno, pues ya hasta qué horas, ¿no? Sí, pues ¿qué le vamos a hacer? Bueno, pues ahí quedó el saludo de Christopher. Ya no tuvimos oportunidad de sacarlo al aire. Y bueno, pues muchos de los saludos que nos han solicitado y que nos han dejado por acá a través del WhatsApp. Otro más, Juanito, por favor. Yo creo que ya los tiempos ya no nos los permiten. Pero vamos
2: buenos días, con unos buenos más, ¿no? Días, buenos días, saludos y bendiciones. Saludos hasta para mi hermana, que lo escuche en Chicago. Saludos para Juanito y para usted y su familia, y para toda la familia de Radio Gallito, todos los que nos están escuchando. Que Dios los bendiga y bonito jueves.
0: Gracias, igualmente. Hola, Sagún, nos manda también una imagen. Gracias por esta imagen y dándonos los buenos días. Lupita y a Chela, que nos escucha en Monoleón y en Chicago. A Pedrito por allá en Cuquío. Saludos también, dice, para mi amor platónico Cuquita Rubalcaba del Trapiche. Yo soy el sargento Barrigón de Jauja. Vente al café bautizado, dice. Saludos, sargento Barrigón. Échele gana. Ahí está el sargento Barrigón por acá, Chuy. Seguimos esperando que le lleves gallo al gallero sin gallo. Sí, yo también, queriendo llevarle gallo, pero los tiempos hoy tampoco me lo permitieron. Mañana esperemos hacerlo sin falta. Saludos a Gina, de la Ladrón de Guevara. Por acá de ese lado también nos pedía el sargento... El comandante Café, llevar gallo y también los tiempos ya no nos lo permitieron. Saludos a Yolanda Hernández de Baisalia. Y la felicitación para la tía Emilia Lua Lua. Es su cumpleaños. Juan Carlos Soltero, gracias por esta imagen también. A Aurorita Ávila. ¿Qué nos dice por acá de este lado? Nos manda un audio. Un saludo para ella y para todas sus amistades. Ya no alcanzamos a escuchar el audio, pero le mandamos un saludo a Aurorita. Saludos también por acá de este lado. Dice, buenos días, Padrino Chuy, aquí reportándome aquí en el paradero del bus para ir a casa. Los saludo. Dice... Y le envío, como siempre, un abrazo con cariño para usted y Juanito. Y saluditos para todos los quienes están en sintonía de la mejor de toda Radio Gallito. Que sea un excelente y muy feliz jueves. Desde El Soruco, Chile. Fresia, saludos.

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0: ¡Empezamos fuerte! ¡Buenos, buenos, buenos, buenos, buenos! ¡Buenos días! Amigos, qué bonito estar compartiendo esta mañana con todos ustedes.
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0: ¿Cómo amanecieron? Oigan, amigos, la importancia del tono en con que hablamos, ¿verdad? ¡Ay, sean bienvenidos, amigos! Yo soy Gaby Gaviote y yo ya estoy bañadita, perfumadita y en modo súper contenta. Lista para acompañarte a través de Radio Gallito 760 AM. ¿Quién quiere escuchar su canción favorita a través de Radio Gallito? Este es el momento en que se pongan en contacto. Vamos a atender la llamada telefónica de nuestra querida Otilia. ¡Hola, Otilia! ¿Otilia, cómo está? ¡Otila! ¿Cómo está? ¡Buenos días!
2: Muy bien, Gaby.
0: Otila, buenos días, ¿está ahí?
2: Sí.
0: A ver, creo que no nos va a escuchar. Otila, ¿me escuchas? Ah, es que tienes ya que responder, chaparrita. A ver, déjame sacarte al aire otra vez. A ver, Otila, ¿nos escuchas?
2: Sí.
0: No, no sé por qué no nos está escuchando. Otila, ¿sigues ahí?
2: Sí.
0: A ver, nos vamos con la otra línea. Hola, ¿cómo estás, Tino?
2: Hola, mi Gaby Gaviota, muy bien aquí, vos escuchando Radio Gallito, y te pido, quiero la canción de Cruzando el Puente con los Cadetes de Linares, y por adelantado.
0: Ah, espérame, Tino, lo que pasa es de que no sé por qué uno de los botones que normalmente está prendido estaba apagado. Ay, mira, qué chistoso esta situación. A ver, vamos a escuchar nuevamente, a ver, mi querido Tino, espérame poquito, ¿sí? A ver, vamos a escuchar primero a Otila. Hola, Otila, ¿cómo estás? Buenos días. Otila, buenos días. Sí, a ver, ahora sí, ¿Otila?
2: Sí, Otila.
0: Otila, dime, por favor, ¿qué canción quieres escuchar?
2: Paloma querida.
0: ¿Y a quién vas a saludar?
2: Con Vicente Fernández.
0: Uh-huh.
2: Para mi mamá, que el 24 de este ajusta años de muerta, y para mi sobrina, que fue su cumpleaños ayer.
0: Ajá. Uh-huh.
2: Ajá, se llama Lucila Pelayo.
0: Muy ajá. Claro que sí, ¿qué canción le quieres dedicar?
2: Paloma querida.
0: Perfecto. A ver, entonces vamos a complacerte con muchísimo gusto. Y ahora vamos a atender a nuestro amigo Tino. Tino, ¿cómo está? Buenos días.
3: Mi Gaby, como te digo, vi escuchando Radio Gallito y terminando de desayunar.
0: Ah, mire, nada más. Pues me da mucho gusto que esté escuchando Radio Gallito.
3: Quiero decir, nos programa la canción de Cruzando el Puente con los Cadetes de Linares, y por adelantado quiero felicitarlos porque mañana mi cumpleaños número 66.
0: ¡No me digas eso! Oye, sí, ¿quieres que te ponga las mañanitas?
3: Pues, como tú digas, mija.
0: No, pues tú dime, ¿se te antoja que te ponga un pedacito de las mañanitas?
3: Claro, me parece perfecto, mija.

0: aquí.
1: Claro, te las cantamos aquí, mi querido Tino. Muchas
2: sí,
1: felicidades.
2: Sí, mandamos saludos a todo Jalisco, mi hija, y a toda la comunidad tecnológica de aquí de Tala y de Ameca, Cuisillos, San Juanito, y hasta donde llegue la señal de Radio Gallito.
1: Perfecto. ¿Qué canción quieres escuchar?
2: Cruzando el puente con los cadetes de Linares.
1: Te agradezco mucho, mi Tino.
2: No hay de qué agradecer. Mi hija.
1: Felicidades. Y aquí tienes tu canción.

0: Amigos, ya a las 10 de la mañana con 17 minutos. ¡Ay, mira nada más! Ya tenemos otras peticiones. Y vamos a atender la primera petición con nuestro buen amigo Don Jesús. Don Jesús, ¿cómo está? Buenos días.
1: Buenos días, Gaby.
0: Oiga, Don Jesús, dígame, por favor, ¿qué canción quiere escuchar?
1: Total, ya se fue, Gaby.
0: Ay, pues, ¿qué hacemos, Don Jesús? ¿Qué hacemos? ¿A quién quiere saludar, Don Jesús?
1: Un saludo muy especial para usted, Gaby, nada más para escucharla, porque cumplo mis 75 años mañana.
0: No me diga eso. Oiga, sí. Pues puro cumpleañero, qué barbaridad.
1: ¡Felicidades!
0: 75
1: mañana, Gaby.
0: ¿75? ¿75? ¡No! Sí. ¡Es un polluelo!
2: Que tengas dicha toda la vida.
0: Muchas felicidades, Don Jesús. ¿Y cómo va a festejar? ¿Con la familia? ¿Con su esposa?
1: Con la familia, Gaby, con la familia.
0: ¡Ah, qué bonito! ¿Le van a hacer alguna comidita o algo?
1: Sí, la verdad que sí.
0: ¿Qué es lo que generalmente hacen en su casa de comer para festejar?
1: Supuestamente mi señora me dijo que me iba a preparar una muy buena birria, Gaby, así que le invito.
0: ¡Qué rico, Don Jesús! Pues entonces disfrútelo, le mando un gran abrazo y todas las bendiciones para este nuevo año que se abre para usted.
1: Muchas gracias, Gaby.
0: Le mando un gran abrazo y felicidades. Nos vamos con Raquelito. Raquelito, ¿cómo está? Buenos días.
3: Aquí andamos, echándole ganas, Gaby.
0: Eso, dígame por favor, ¿a quién quiere saludar y a quién vamos a escuchar?
3: Pues a mis tres Teresitas que están en el cielo, mis dos sobrinas, y mi santa madre, que se llamaban Teresa las dos, y por desde hoy les mando saludos a ellas hasta el cielo, ¿sí? Y también le mando saludos a Georgina Baltazar, a Waldina Pérez, a Rocío Reynoso, a Rosita América, a don Pedro Tobar, a Samuel Mercado, hoy por ser su cumpleaños, también a él, un fuerte abrazo donde quiera que se encuentre, y también pues para esta, ¿cómo se llama? Ay, pues para todos, porque, ay, me vuelvo, se me hace bolas la lengua y no puedo. Para todos, para Lupita, la del 42, y para Juanita González.
0: Muy bien.
3: Pues a todos los que me están escuchando, Gaby, porque pues vamos bien, tocando terminamos.
0: Ah, muy bien, Raquelito, pues ¿verdad? Muchas gracias.
3: Ya andamos medias pistonas, pero ahí, ay, Gaby, pues es que fue la verdad muy triste lo mío, tres en menos de 2 meses y medio, digo, ya. Y eso es mucho.
0: No, sí, la verdad es entendible cómo te sientes.
3: Sí. No acababa un novenario cuando empezábamos el otro.
0: Ay, no, eso sí es triste, sí, Raquelito.
3: Sí, muy triste, Gaby, pero pues tenemos que seguir viviendo. Y ellas ya se fueron, ellas descansaron. Aquí las que nos quedamos somos los que estamos todavía batallando aquí en la vida.
0: ¿Sí? Bueno,
3: pero
0: Raquelito.
3: Ellas ya descansaron, yo por eso estoy tranquila, ya no les duele nada, ya no, ya.
0: Ay, Raquelito, pues tu actitud yo creo que te va a ayudar a salir adelante. Te agradezco mucho y en un momento más vas a escuchar tu canción. Regresando, vamos a escuchar esta petición.
4: Dios me diga, Gaviota, gusto en saludarte. Saludos a Altagracia Godina. Quiero que me complazcas con mi canción, Qué fuerte me hace mi padre, de Antonio Aguilar. Soy Lulucita.

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0: estaban los guajolotes.
1: Es la hora de los gallo escuchas. Dígame qué canción quiere escuchar, lo voy a complacer. Puede marcar los teléfonos 33 36 15 21 56 y 33 36 15 28 82. Puede solicitar también su canción a través de un mensaje de audio a través del WhatsApp. 33 36 15 21 56. Tengo por aquí la siguiente complacencia. Escuchemos.
2: Por favor, me complace con la canción Paloma Pico Plateado con las hermanas Cantú, Gaby. Ándele, pues, muchas gracias.
1: ¡Un abrazo!
3: Hola, hola, buenos días, bonito días. Jueves, bonito jueves, fresco, lluvioso, con mucha agua, mucha nublación, mucha de esta, Gaby. ¿Cómo está el clima ya? Igual, aquí andamos en San Cristóbal de la Barranca, echándole ganas aquí, ganas y ganas, laborando, trabajando aquí. ¿Cómo estás, Gaby? Bonita mañana, con una fresca. Gaby, te mando un saludo hasta el cielo, para mis cuatro ángeles, y especial para mi mamá, que la extraño tanto, mi mamá Ofelia. Bendiciones a los cuatro, a todos en general, y a la familia Díaz Benítez en Zapopan, que son mis hermanos, ahí en Zapopan, San Isidro. Y con la canción Subí a la Cumbre con la Ciguerilla o Intocable. Adiós. O adiós, mamá. O hola, mamá. De parte de Pedrito aquí en San Cristóbal de la Barranca, pura de gallito. Compláceme, Gaby. Compláceme, por favor. Bye.
1: Claro que sí. Buen día. Pedrito, te voy a complacer con la canción de Subí a la Cumbre, nada más que no la encontré con las Jilguerillas. Te la voy a poner con Raúl Partida. ¡Sí, señor!

0: El tiempo se nos ha ido volando. Ya a las 10 de la mañana con 44 minutos atendemos la llamada telefónica de nuestra amiga Lourdes. Lourdes, ¿cómo está? Buenos días.
1: Buenos días, yo estoy bien, ¿y usted?
0: Muy bien, muchísimas gracias, Lourdes. Dígame, por favor, ¿en dónde nos escucha y a quién quiere saludar?
1: Acá en Jesús María Jalisco, todos los días escuchamos.
0: Ah, muchas gracias, dígame, ¿a quién saluda?
1: Mucho con su programa.
0: Muchas gracias, Lourdes, ¿a quién saluda?
1: A Lupita Saldarte, por ser tan amable, y esa señora muy, muy agradable, que se mandó saludos y me alegró mi vida y mi corazón. Y no podía regresarle el saludo porque pues no ha jalado mi teléfono.
0: Ah, mire, qué bueno que
1: ya se... Pero ahora se lo estoy regresando con muchos saludos y muchas gracias por ser tan amable.
0: Eso, muchas gracias.
1: Y también para usted que es tan amable, oiga, gracias.
0: Hasta luego, nos vamos con otra llamada telefónica, nuestra amiga Olga. Olguita, ¿cómo está?
2: Muy bien, Gaby, buenos días.
0: Buenos días, dígame por favor, ¿qué canción quiere escuchar y a quién va a saludar?
2: La canción del Baraja de Oro con los Relámpagos del Norte. Voy a saludar a mi familia y en especialmente a mi esposo porque cumplimos 53 años de casados.
0: ¡Ah, mire! ¡Muy bien!
2: Quise llevarle gallo con Chuy, pero no pude.
0: Ah, ¿quiere que le pongamos el felicidades?
2: ¡Claro que sí! ¡Feliz!

0: Olguita, ¿y qué le quiere decir a su esposo?
1: Ah, pues que lo quiero mucho y que le ponga ganas, que no se raje.
0: Eso, ¿qué canción le quiere dedicar?
1: Baraja de Oro con los Relámpagos del Norte.
0: Claro que sí, con muchísimo gusto.
1: Gracias, y para todas mis amiguitas de Radio Gallito.
0: Claro que sí, un gran abrazo.
1: Gracias, Gaby.
0: Hasta luego. 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

0: Llegamos a la parte final de la Hora de los Gallo Escuchas. 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Tenemos la última complacencia.
1: Papi, buen día. Señora Leti. ¿Me podrías complacer, por favor, con la canción A la luz de una vela, con las palomas?
0: Claro que sí.
1: Muchas gracias, Gaby. Bonito día.
0: ¡Bonito día! ¡Hoy no más! Con esta canción cerramos la Hora de los Gallo Escuchas. ¡Buenos, buenos, buenos, buenos! ¡Buenos días!

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mañana estamos disfrutando en esta hermosa perla tapatía. Las 11 de la mañana con 5 minutos, amigos, hoy no vamos a tener intercambio de saludos y mensajes. Si quieren enviar su saludito, su mensajito, aquí vamos a estar a sus órdenes en esta hora. Por lo pronto, yo tengo una cordial invitación que hacerles. 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Buenos, buenos, buenos, buenos días. Saluditos a tu mamá, mi Gaby, y también a toda tu familia. Oye, ¿puedes mandar saludos a toda la gente de las juntas? A Julieta Ruelas, a Marta Georgina. A Julieta Ruelas de Marta Georgina, que te está escuchando en La Ladrón de Guevara. Gaby, Gaby, te mando un abrazo igualmente. A ver, ¿qué tenemos por aquí? Unos saluditos de nuestra amiga Lupita Saldate. Dice, hola gaviotita, soy Lupita Saldate. Saludos a las hermanitas Rodríguez, a Juanita y a Lupita. Para la señora Lourdes, muchas gracias por su saludo, señora Lourdes. También saludos para Alicia Orozco, para María de los Ángeles, para Cuquita Rubalcaba, para Raquel Cortés, para Georgina Baltazar, al señor José Guadalupe Ortiz, a Rito Salazar, a Meño Recio y por supuesto a toda su familia y amigos, para su esposa Betty y al Chololito junto con su esposa Gloria, a todo el pueblito de Santa Lucía y Tlajomulco. Atentamente, Lupita Saldate, y también saludos para tu mamita Salo, Gaby. Gracias, Lupita, te mando un gran abrazo y nosotros tenemos música. Son las jilguerillas. 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

0: Las 11 de la mañana con 15 minutos, amigos. Ya es jueves 15 de octubre. Chequen, amigos, cuando decimos 15 aquí en la radio, yo casi estoy segura que muchas personas, a muchas personas, les brillan los ojitos. ¿Por qué? Porque hoy reciben dinerito. Ay, la verdad, qué bonito se siente cuando llega la quincena. Ay, amigos, yo me acuerdo que cuando estaba chiquita, yo me acuerdo que mi mamá sabía que tenía dinero y yo lo primero que me imaginaba decía, vamos a ir a los taquitos. Ay, Dios, perdóname, es la verdad. No, es que, amigos, lo cierto es que en muchas familias cuando decimos quincena, pues sabemos que vamos a recibir un dinerito y entonces, pues el dinerito, lo primero que pues hay que hacer los apartaditos, ¿no? ¿Usted para qué hace apartaditos? A lo mejor hay personas que ya no hacen apartadito para la renta porque pues ya tienen su propia casa, ¿no? Pero hay quien hace apartadito para, pues, para ir al mercado. Yo digo, miren, podrá haber, podrá no haber apartadito para muchas cosas, pero para ir al mercado, sí, amigos. A lo mejor también alguien me va a decir, no, mi Gaby, yo ya debo todo. Bueno, pues así es la vida. Y bueno, pues de alguna manera yo quisiera en este momento decirles, no, hay que hacer los apartaditos también del ahorrito. Pero entiendo que hay muchas personas que dicen, no, Gaby, yo voy tablas. Y mira, con eso ya le estoy dando gracias a Dios. Y tienen toda la razón. Pero entonces, el día de hoy, claro que por supuesto que nuestro corazón se acelera un poquito más, pero de alegría, porque vamos a recibir nuestro dinerito y eso significa que vamos a llevar quizás el pan nuestro de cada día a nuestra familia. ¡Hija! ¡Vámonos con música! Pero tengo por aquí unos saluditos que quiero enviar con todo el gusto del mundo.
1: Hola, Gaby, Gaviotita, buenos días. Buenos días. Si me complaces con unos saluditos.
0: Claro.
1: Los primeros para ti, para tu mamá, uh-huh. Para Cuquita Rubalcaba, ¿sí? Georgina Baltasar, uh-huh. Y para Angelita Trujillo, uh-huh. Lupita la de la 42, ¿sí? Enrique Rivas, uh-huh. Lupita Saldarte y las uh-huh. Perlitas, no se acordó de mí de mandarme saludos. Y para unas felicitaciones para Samuel Mercado, que está cumpliendo años. Gracias, Gaby Gaviotita. Ay, para Meño Recio y su familia, y ay, para toda la gran familia de Radio Escuchas. Muchas gracias, Gaby Gaviotita.
0: A ti, chaparrita.
2: Hola, mi Gaby, buenos
0: Hola,
2: días.
0: Hola, buenos días.
2: Yo escucho Radio Gallito, ahora de mi casa. ¿Qué crees? Estoy feliz, me van a traer a mi mami ahorita. Uh-huh. Mi Gaby, felicítame a mi nietecito Juliancito, que ahora cumple 2 añitos. Y Valentín, mañana cumple sus 2 añitos. Y mi sobrina Teresita, que ahora es su cumpleaños. Saluditos, mi Gaby. Soy Fabiola Aguilar.
0: Fabi, pues aquí están el felicidades para Juliancito, Valentín y Teresita. ¡Felicidades!

aquí en Radio Gallito 760 AM. Uy, esta canción me gusta mucho. Es con Julián Álvarez, se llama Regalo de Dios. Son las 11 de la mañana con 19 minutos. Yo soy Gaby Gaviota. Qué bonito acompañarte en Radio Gallito.

0: señores, ya a las 11 de la mañana con 25 minutos, no se les olvide, tenemos una cordial invitación. 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Y tú, yo, todos nosotros tenemos que estar en esa gran despedida, disfrutar, cantar, bailar, recordar, suspirar, porque va a ser un gran, gran, gran evento. ¡Ay! Tengo por aquí unos saluditos, vamos a escucharlo.
1: Buenos días, muy buenos días, Gaby Gaviotita, para todas las amistades de la pareja alegre, todas las amistades de la pareja alegre de aquí, el otro lado del charco, ¿no? Como algunos ahí nomás dicen para Julanito tal y para Satanita de tal y para... No, Samuel ya cumplió años desde el otro día. Bueno, felicidades también para Samuel. ¿Y qué pasó, mi Mari del Trapiche? Échele ganas para todas y todas las amistades. Que estén bien todos. Adiós y que estén bien todos. Adiós, hasta luego, adiós. Cuídense.
2: Hola, hola, Gaby.
3: Pues aquí están las felicidades para Juliancito.
2: Mándale saludos a Pancho, que acaba de salir hoy. Su cumpleaños, salió de la penal. 18 años duró y hoy en su día de cumpleaños ya está fuera, libertad. Salúdamelo, con mucho gusto, por favor. De parte de sus amigos, de todos los ladrilleros mugrosos de aquí en Coyula. Hoy que cumple 32.
0: ¡Ay, 32 primaveras, Pancho! Muchas felicidades, oye, me da tanta alegría. Este es un bonito regalo de cumpleaños.
4: Felicidades, felicidades, felicidades en este día.
0: Pancho, muchas felicidades. Bueno, pues ya ves, hay muchos amigos que te estiman. Bienvenido a este otro lado. Vámonos a bailar con los nacionales de Linares. Se llama La Cápsula.

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Ya a las 11 de la mañana con 38 minutos. Ay, amigos, estamos ya a mitad de este mes. ¡Qué bárbaro! ¿Están disfrutando? ¿Están contentos? ¿Han hecho cosas bonitas estos primeros 15 días de octubre? Amigos, somos afortunados, la verdad, Dice Gaby, hola, hola. Aquí estamos reportándonos para saludarte y saludar a todos tus galloescuchas. Soy Davis Cadena de Teocaltiche. Mira, aquí seguimos de festejo en el recalentado. ¿Gustas? Vente a Teocal. Salúdame, por favor, a mi jefecita Juanita Prieto Monreal. Y muchas gracias por tus felicitaciones el día de ayer, mi Gaby. Lindo día. Y ahí estamos, al escuche de Radio Gallito. ¡Sí, señor! Dice, a ver si me puedes complacer con la canción de Nadie es Eterno, con Adán el Chalino Sánchez. Ay, no tengo complacencias. Si anda en la programación, claro que sí, la vamos a escuchar con muchísimo gusto. A ver, ¿a quién tenemos por acá? Dice, Gaby, soy Víctor Hernández. Salúdame, por favor, a Mirinda. ¿A Mirinda? ¿Así se llama? Saludos para Mirinda, que anda inyectando los árboles de naranja desde la Florida. ¡Sí, señor! ¡Claro que sí, mi Víctor! Muchas gracias por estarnos escuchando. Buen y bendecido día, mi Gaby. Por favor, un saludo hasta el cielo para mi papá Fidencio, que hoy es su segundo aniversario luctuoso y se le recuerda con una misa en el Templo de la Cruz de la Reconciliación en la colonia indígena. La misa va a ser a las 7 de la tarde-noche. Para quien guste asistir, será bienvenido. Saludos, mi Gaby, de parte de Vicky Hernández. Vicky, muchísimas gracias. Vámonos con Jenny Rivera. Inolvidable.

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las 11 de la mañana con 45 minutos. 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Bueno, pues el artista, el dueto o la agrupación que tú quieras escuchar aquí en las ligaditas de Radio Gallito 760 AM. Oigan, nos está escuchando Don Pancho Francisco allá en Los Ángeles. ¡Don Pancho! Dice Gaby: salúdame a toda la gente de Tuxcacuesco, Jalisco. Salúdame a la familia Capristo. En Tonaya también la escuchan, Gaby. Salúdame a la familia Peña. Aquí nosotros en Los Ángeles estamos desgranando unas granaditas para hacer agua fresca. Mira qué rica sabe. Es que con la granada se hacen un montón de cosas, ¿verdad? Me dicen que hasta ponche hacen con la granada, y que el mejor ponche que usted pueda probar es el que se hace en Saguayo, Michoacán. ¡Sí, señor! Oigan, si lo hacen en otro lado también van a decir: ¿cómo, cómo, mi Gaby? ¿Cómo que en Saguayo? Ya a las 11 con 47 minutos. ¡Vámonos con música! ¡Ay, no más! ¡Ay, Dios mío! Si usted quiere pasar un día muy agradable, la recomendación es que se quede aquí en Radio Gallito 760 AM.

11 de la mañana con 53 minutos. Oigan, amigos, los jueves como que ya se antoja hacer planecitos para el fin de semana, ¿no? Miren, amigos, el jueves ya sentimos que vamos llegando al final de la semana laboral. Miren, lo cierto es que sí nos merecemos, pues no sé, planear algo bonito para el descanso de este fin de semana. ¡Ay! El día de ayer subí a mis redes sociales un video, la verdad muy bonito. ¿Se acuerdan que les dije que iba a compartir las imágenes que me compartieran de las actividades que les gustaba hacer, que los mantenía en calma o que los regresaba a su centro, o que si estaban muy preocupados, hacer ese tipo de actividades los hacía sentirse mejor? Bueno, pues ya lo pueden ver, ya lo subí, me tardé, pero creo que quedó bonito. Si tienen oportunidad, vayan a verlo porque les va a gustar. Y justo era lo que hace unos instantes estaba pensando. No sé, creo que cuando tenemos una semana muy pesada, cuando tenemos una semana con muchísimos pendientes, muchísimas actividades o muchísimas problemáticas familiares, de pareja, lo cierto es que lo último que queremos es tener un fin de semana muchísimo más agotador. Queremos tener un fin de semana en donde nos relajemos, nos sintamos a gusto. Por eso yo vuelvo a preguntar, ¿qué se te antoja hacer este fin de semana para olvidarte de todo este merequetengue que traes en tu cabecita? Sí, porque a veces lo más agotador no es lo que está sucediendo, sino toda la vuelta que le estás dando a esa temática que estás viviendo. ¿A poco no? Saludos cordiales para la tía Uva, para Sonia Pérez, para Maripina, para Angelita Carrera, Ana Lore Chavira, Lupita Saldate, Tere Mejía, Alicia Orozco, Mari Hernández, Lupita y Juanita González, para doña Hilaria Gutiérrez de parte de Luz Rodríguez. Los espero en mis redes sociales, Gaby Gaviota, locutora.

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11: 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Se llama 10 preguntas sobre el dinero, edición infantil. ¿Es esta?
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10: 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Despierta algo en ti. 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
2: Amigos, les damos la más cordial bienvenida al doctor Camilo Maldonado del Centro Naturista Salud Más Vida, aquí en Radio Gallito 760 AM. ¡Bienvenido, doctor!
3: Gracias, gracias. Qué amable, muchísimas gracias en estos minutos, en vivo y en directo. Hoy tenemos jueves 15 del mes de octubre del año 2026, se reciban el saludo cordial. 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
2: Nosotros nos vamos con música, pero vamos a seguir escuchando al doctor Camilo Maldonado del Centro Naturista Salud Más Vida.

0: Qué bueno que sigue escuchando Radio Gallito 760 AM. Sigue con nosotros el doctor Camilo Maldonado del Centro Naturista Salud Más Vida. Doctor, lo escuchamos.
1: Recuerden, gracias. Recuerden lo importante que es la salud. Aquí no hay nada más importante. Este mensaje es para usted. No sé cuántos años pueda tener usted que me está escuchando, pero estoy casi seguro que usted me está escuchando y ya es de la tercera edad o anda por ahí cerca. Sí, y recuerde, aquí lo más importante es la salud. Y si usted ya tiene sus años, nuestro cuerpo se debilita, nuestros órganos se desgastan. Los cartílagos, todo se va desgastando, todo, absolutamente todo se va desgastando, la vista, todo se va desgastando. Entonces, ¿qué es lo importante? Podernos ayudar, no importa si usted tiene 70, 80, 90 años. Siempre les he dicho, aquí nos han visitado hasta personas de 100 años de edad, con deseos de querer seguir viviendo, ayudándose, pero si usted no se ayuda, se acostumbró a vivir con ese dolor de rodillas, con ese dolor de espalda, se acostumbró usted a vivir al levantarse. Usted es una persona que ni se puede parar de la cama, dura media hora para poderse medio desentumir, que le reaccionen las rodillas. Eso pasa con usted. 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
0: Está con nosotros el doctor Camilo Maldonado del Centro Naturista Salud Más Vida. Tenemos música, corte comercial, pero vamos a regresar con el doctor Camilo Maldonado aquí en Radio Gallito 760 AM.

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0: Aquí en Radio Gallito ya son las 12:35. Seguimos escuchando al doctor Camilo Maldonado del Centro Naturista Salud Más Vida. Doctor, seguimos con usted.
1: Muchísimas, pero muchísimas gracias. Seguimos transmitiendo en vivo y en directo este jueves porque para nosotros es muy importante recalcarle a todos nuestros oyentes, personas que no están pendientes del azúcar en la sangre, se complica todo y hay cosas crónicas avanzadas, personas que no controlan lo que es el problema de la hipertensión, personas que no controlan lo que es el colesterol, el ácido úrico, los triglicéridos, personas que no se cuidan, que se acostumbran a vivir con las enfermedades. Mire, ¿cuántas personas me están escuchando a este mediodía de hoy jueves que llevan sufriendo días con ese dolor de huesos, que se levantan entumidos, que no pueden caminar bien, que ya no tienen apetito? ¿Cuántas personas hay de esas que han perdido peso sin motivo alguno? ¿Cuántas personas tienen problemas de hemorroides? ¿Cuántas personas tienen problemas en la próstata? ¿Sí? En la próstata, inflamación de la próstata. ¿Cuántos caballeros en la noche se levantan 5, 6, 7 veces a orinar? No pueden orinar, el chorro de la orina es muy débil, hay que hacer fuerza, hay que pujar para orinar. 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
0: Estamos escuchando al doctor Camilo Maldonado del Centro Naturista Salud Más Vida. Vamos a continuar con él, pero antes tenemos música.

0: Señoras y señores, continuamos aquí en Radio Gallito, las 12:47, y nosotros seguimos escuchando al doctor Camilo Maldonado del Centro Naturista Salud Más Vida. Doctor, es su tiempo.
1: Muchas gracias. Estos minuticos ya para terminar en este jueves, pues déjeme decirle pues que seguimos nosotros felices. Les dije que estábamos aquí en Morelia transmitiendo hoy en vivo y en directo porque estamos aquí en nuestra oficina de Morelia. 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Usted que padece, que sufre de enfermedades, de dolores, ya no soporta ese dolor, ya no soporta tomar más medicina. Mire, usted me está escuchando y póngale la firma, como decimos en mi rancho, que su casa parece una botica. Tiene infinidad de medicamentos habidos y por haber, todo lo que usted se ha tomado. Siento yo que usted me escucha también y ya la medicina no le hace efecto, la medicina no le hace el efecto esperado. Así que si usted me está escuchando, me está sintonizando y lleva mucho tiempo padeciendo y tomando medicamentos, medicina, no ve la mejoría, está la medicina alternativa, la medicina natural, la medicina biológica, regenerativa, reconstructiva. 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
0: Amigos, despedimos al doctor Camilo Maldonado del Centro Naturista Salud Más Vida. Ya son las 12 del día con 53 minutos. Nosotros nos vamos con más música aquí en Radio Gallito.
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0: ¡Hola, hola! Seguimos contigo. Yo soy Gaby Gaviota y te voy a acompañar en esta nuestra cita de duetos famosos en Radio Gallito 760 AM.
1: Lunas, la de octubre.
0: Oigan, me da muchísimo gusto coincidir en este espacio y en este horario. De las personas que me están escuchando, por favor, díganme, ¿quiénes viven rodeados de lujos? Y no, no estoy hablando de cosas materiales, ni de casas grandes, ni de carros del año. Estoy hablando de esos lujos que tenemos en la vida y que a veces ni siquiera los reconocemos. Así que quédate, porque hoy aquí en Duetos Famosos vamos a hablar de esos pequeños grandes lujos que quizás tienes en tu vida y que vale la pena aprender a mirar nuevamente. Bienvenidos, yo soy Gaby Gaviota. Ya sabes que están a tus órdenes las líneas telefónicas y el WhatsApp para que mandes tus saluditos, para que mandes tus mensajitos y me digas que estás escuchando Duetos Famosos.

0: Amigos, ya es la 1:12. 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Claro, con esta invitación de Radio Gallito, aquí lo único que se necesita es que tú aceptes la invitación. ¡Ay, la tía Trini! Me llamó de la Colonia Constitución. Dice, Gaby, salúdame a mi familia, a la familia González Castañeda, y en la Colonia Constitución, en Surtiobras. Salúdame también a mi hermano Ignacio Castañeda, de Las Huertas, y a toda su familia hermosa y a su esposa. A la familia Soto Preciado, de Tequila, Jalisco. A los que viven en Llanos de los Vela. ¿Veas cómo te escuchan, Gaby? No me diga, tía Trini. Ah, pues con mayor razón, el saludo cordial. También salúdame a la familia Lucero Castañeda y al grupo de ejercicio El Grillo. Acá en la Consti, Gaby, siempre escuchando Radio Gallito, 760 AM. A ver, tengo por acá un mensajito, vamos a escucharlo con gusto. ¡Hola, mi Tani!
1: Buenas tardes, Gaby Gaviota. ¿Me puedes saludar y felicitar a mi papá, Juan Cornejo Gutiérrez, y mi mamá María Guadalupe Baeza González, que hoy cumplen 43 años de casados, y a mi sobrina Daniela Cornejo Pérez, que está cumpliendo 19 años, y también de una vez un saludo para la señora Olga de las Bóvedas y su esposo, que están cumpliendo 53 años de casados.
0: ¡Claro que sí! Dice, buenas y bendecidas tardes de este jueves, tengas tú y toda tu familia. A todos los radioescuchas de la estación número 1 de Guadalajara, Jalisco. Dirigida por la señorita más alegre, simpática, carismática y locutora. ¡Ah! ¡Gaby, Gaby, locutora! ¡Ay, ya me puse hasta roja! ¡Oigan, no sean así! ¡No digan tantas cosas bonitas! ¡Saludos a mi padrino Chuy Hernández! Nomás no le digas que le dije padrino. Saluditos a todos los del municipio del Salto Jalisco, Juanacatlán, Chapala, Tonalá, Tlajomulco. Muchas gracias y que sigas teniendo una excelente tarde de jueves. Aquí la seguimos escuchando de parte del cazador. ¡Sí, señor! ¡Buenas tardes! ¿Me saludas, por favor, a mi hermana Rosa María, que siempre escucha duetos famosos en el Cerro del Cuatro? Yo vivo en el Vergel, disfrutamos mucho escuchándote y por supuesto disfrutando de estas canciones maravillosas de duetos famosos. Que Dios te bendiga, Reina, Reina Gómez. Que Dios te bendiga a ti. Muchísimas gracias por estar escuchando Radio Gallito. ¡Vámonos con música! ¡Ay! Esta canción se llama Podrán Pasar los Años. ¡Yeeha!

La 1:19. 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Buenas tardes, Gaby Gaviota. ¿Me puedes poner la canción de Qué Bonita Te Ves con el dueto Agua Prieta? Para todos los que estamos escuchando en Guadalupe de las Corrientes, Villa de Cos, de parte de Joel Guzmán. Joel, la voy a anotar porque no la tengo en este momento identificada y no está en la programación. Entonces lo checamos y con muchísimo gusto. Gaby, que Dios te bendiga. Me manda una liga de Facebook. Fidi, no puedo abrir las ligas de las redes sociales. Ojalá que me escribas de qué se trata tu mensajito. A ver, tenemos por acá unos saluditos. Dice, buenas tardes, Gaby Gaviota. ¿Me puedes poner? Ahí está, y lo acabo de leer. Es que por eso me gusta poner listo para saber que ya lo dije. A ver, ¿a quién tenemos por acá? Dice, buenas tardes, Gaby. Saludos para todos los galloescuchas. Que tengas un buen jueves. Gracias por compartirnos y por transportarnos, al México de antaño con duetos famosos. Saludos para Roberto Parral, Álvaro e Iván, Alfonso y Octavio Mendoza. Saludos desde San Miguel, Cuyutlán. Oye, los queremos invitar a las fiestas de San Lucas de parte del Viejis. Mil gracias y recuerda que San Miguel Cuyutlán 100% gallito. ¡Hija! Muchas gracias. Pues vámonos a las fiestas, ¿o qué? ¿O cómo? Hola Gaby, un saludo desde el Estado de México. Aquí andamos echándole ganas al trabajo. ¿Me regalas un saludo para Adán Figueroa e Inés Hernández? Que todos los días escuchamos Radio Gallito. Oigan, hace ratito que estaba hablando de los lujos que tenemos en la vida y que no los apreciamos. Imagínese que usted llega después de un día pesado y al llegar de su trabajo le encuentra a su pareja preguntándole, ¿cómo te fue mi vida? ¿Cómo te fue, viejo? ¿Cómo te fue, amorcito de mi corazón? Y esa pregunta no es solamente por compromiso, sino que está, pues, ahora sí que muy atenta, muy atento a escuchar cómo le fue en el día. Miren, amigos, si nosotros no valoramos eso, no. Yo no sé para usted qué es ser abundante. Yo creo que lo mejor que nos puede pasar es encontrar a alguien que nos reciba con cariño y con amor y que además se interese por nuestra vida. ¿A poco no?

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0: la 1:39 p.m. Te sigue acompañando Gaby Gaviota a través de Radio Gallito 760 AM. 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Oigan, tengo por aquí unos saluditos y vamos a saludar a nuestro amigo Alfred.
1: Buenas tardes, Gaby.
0: Buenas tardes.
1: Alfredo Pulido de San Diego, California. Nomás para que me hagas el favor de mandarle las felicidades a mi comadre Teresita de Jesús, que ella nos escucha en el rancho, el ¿cómo se llama? El Zapote. Uh-huh. Por favor, ahí también para mi suegra Margarita y para toda la familia. De parte de Alfredo y Margarita desde San Diego, California. Gracias, gracias, gracias, Gaby.
0: Con todo gusto, mi Alfred. A ver, a ver, a ver, a ver. Ay, miren, este mensaje me dio tanta emoción.
2: Hola, buenas tardes, Gaby Gaviota. Para pedirte un bonito saludo aquí en Duetos Famosos. Un saludo para Tomás, para Junior, para Mauricio, para Chichiflí, que andamos aquí en Tezistán. Vinimos desde Michoacán a las fiestas de Tezistán, aquí en la feria, armando los juegos. Un saludo para el Gordito Feliz, un saludo para Matute o Mascute, y un saludo para Diversiones Junior, de parte del Chaparro. Gracias, Gaby Gaviota.
0: ¡Qué lindo, Diversiones Junior! Yo me acuerdo que en mi pueblo nos causaba tanta alegría que llegaran los jueguitos mecánicos. Así les decíamos, ¡ay, ya llegaron los jueguitos mecánicos! Así que, José Ortiz, te mando un gran abrazo y muchísimas gracias. Van a ser felices a todos los niños de Tezistán. ¡Qué bueno que se fueron a la feria! ¡Vámonos a Tezistán! ¡Cómo no! ¡Saludos para César Aguirre! ¡A toda la gente de La Purísima! Especialmente a la señora Angelina Barba, Rosita, Chuy Aguirre, a Lorena Camacho.

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1: ¡Saludos para Ricardo! Que nos escuche en una pizzería en Chicago de parte de Lorena Camacho. También saludos para Irma Aguirre, para Patty en Los Ángeles, California, de parte de Checharito.

0: Amigos, ya es la 1:48 p.m. ¡Buen día, amiga Gaby Gaviota! Soy Pailer. Te mando un saludo desde San Luis Potosí. Aquí andamos trabajando, pero es la hora de la comida, mi Gaby. Y escuchando Radio Gallito. Salúdame a mi hermana Marta González, que siempre te escucha. Gracias. También a mi papá Miguel González, que es quien ponía Radio Gallito. ¡Sí, señor! Ay, muchas gracias, Pailer. De verdad, te agradezco tanto, tanto, tanto. Saludos para todos los que están escuchando en Mexicacán, Jalisco. Para el maestro Álvaro Torres y su chalán. ¡Hija! ¡Gracias, Michuy! ¡Saludos! Dice Gaby, salúdame a Margarita Castellanos, a Luz, a Delia Rodríguez, a la familia Rubio Rodríguez, a Carmen Murillo, Lupita Saldate, a la tía Uva, a Carmen Díaz de las Cascadas, a Lupita y a Juanita González, a Mari Hernández, a Hilaria Gutiérrez, de parte de Blanca Estela Rodríguez. ¡Claro que sí, Blanquita, con muchísimo gusto! Otro mensajito lo tenemos por acá.
1: Hola, buenas tardes, Gaby, ¿cómo estás?
0: Muy bien.
1: Espero que estés muy bien. ¿Me mandas un saludo? Soy Mar de Tangamandapio.
0: Claro que sí, mi
1: Mar. Por favor y gracias.
0: Con todo gusto. Ay, Bertita me manda un mensajito, dice, Gaby, donde yo vivo estoy rodeada de lujos. Mira, Gaby, ¿qué le podemos pedir a la vida? Naturaleza. Un tiempo maravilloso. Mira, lo más caliente que vivimos aquí son 34 grados. Y el frío, lo más fuerte, son 2 grados bajo cero. Es un lujo vivir donde no hace ni mucho frío ni mucho calor. Yo vivo en el Rancho El Zapotito, en Santa María de la Paz, Zacatecas. ¡Sí, señor! ¡Ay, Bertita! ¡Ay, no! Y luego me manda unos videos donde claramente se ve su milpa, claramente se ven sus gallinitas. Eso también es un lujo. Yo me acuerdo que mi mamá tenía sus plantas, sus gallinitas y siempre teníamos huevito para comer. ¡Ay, chulada! Y además, ¿saben una cosa? Algo que yo recuerdo que a mi mamá le encantaba era de verdad cuidar sus plantas. Me acuerdo que había como una subidita en mi casa. Y me acuerdo que tenía unas plantas que parecía como si fuera una alfombra, pero de pura flor que estaba al ras de la del piso. Y a mí se me hacía tan bonito, y más bonito se me hacía cuando ella las estaba regando y estaba cante y cante. Creo que otro de los grandes lujos que tenemos es poder hacer nuestras actividades que más nos gustan, o aunque no nos gusten, con la música a todo volumen, con la música que tanto nos gusta. Oigan, si es un lujo, yo la otra vez escuché que dizque en Suiza hasta te pueden multar por estar escuchando tus canciones favoritas a todo volumen. Pero como no estamos en Suiza, súbale y escucha esta canción.

a Gerardo Flores. Claro que sí, con mucho gusto. Saludamos a los mecánicos de Autoservicio García de Saguayo, al personal La Bodega La Estrella. Saludos para Luis, Gelipín, Felipe, para Jorge La Coquena, Santiago, el mecánico mayor y la galleta. ¡Que ya llegó Pancho! ¡Ay, Pancho, bienvenido!

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Ahí está la música que tanto nos gusta en Radio Gallito 760 AM. Son las 2 de la tarde con 4 minutos. El RP te acompaña. Y claro, con muy buenas, porque hoy, si usted así lo desea, vamos a regalar accesos familiares. Así es de que se puede ir con su familia a disfrutar, precisamente a disfrutar, a cantar, a bailar. Al rato le digo cómo le vamos a hacer, ¿sale? Son las 2:04 aquí en Radio Gallito 760 AM. Gracias, Gaby Gaviota, que te vaya muy bien, a descansar. Buen provecho. Nos vamos con más música. No le hace que le aunque, mis compas, los traileros del norte, a través de Radio Gallito. Súbele, compa, vámonos.

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1: Se me hace tequila la boca, Remy Valenzuela, 2.7.

2 de la tarde, ya con 10 minutos, 2 con 10, aquí en Radio Gallito 760 AM. Oye, qué excelente día, ¿verdad? Oye, vamos a hacer una mención importante porque déjame invitarte también. 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Vámonos con eso. La voz de Chelo y Jenny. ¿Cómo has cambiado aquí en Radio Gallito 760 AM?

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1: La Rosa y el Jazmín, el dueto Azteca, son las 2:15.

Las 2 de la tarde ya con 18. Recuerda que tenemos las ligaditas de Radio Gallito. 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Grita, yo escucho Radio Gallito y quiero mis ligaditas de... Ya tú me dices de quién quieres las ligaditas, ¿sale? Está excelente. Los domingos se la pasa uno muy bien escuchando las ligaditas. ¿A poco no? ¿Sí le gusta? Bueno, ahí está. 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Estamos llenos de promociones ahora. ¡Qué barro! ¡Qué bonito! ¡Vámonos con esto! Es el Grupo Frontera y Bad Bunny y el Grupo Frontera 1%.

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1: 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Aquí está en Radio Gallito, Tampico Hermoso 223.

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17: 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Hoy quiero, hermanos, hermanas, invitarles a recapacitar a ustedes que están pasando por situaciones adversas, por situaciones difíciles en sus vidas. Han notado que por más que le echan ganas a la vida, las cosas no le salen bien, le salen antes mal. Siempre es un fracaso todo, siempre es un problema, siempre es una dificultad. Tienen negocios en puerta y se caen. Tienen una relación sentimental bonita y se acaba. Enamoran y fracasan constantemente. Tienen ustedes un proyecto, un propósito, una intención y siempre les pasa lo mismo. Las cosas se les desbaratan. Pareciera que estuvieran salados, pareciera que la mala suerte se apoderó de sus vidas. Hermanos, hermanas, no esperen a que pase el tiempo, que en dado momento ese es el peor enemigo, el tiempo. La desidia es la socia del diablo. Por desidia se destruyen hogares, se destruyen familias. Por desidia se acaban negocios. Por desidia las personas terminan perdiendo la salud y hasta la propia vida, porque dejan que pase el tiempo. Si usted, amigo o amiga que hoy me escucha, ha tenido un padecimiento, una dolencia, un malestar, no se espere a que ese malestar se le salga de las manos. Y cuando realmente quiera buscar una solución, ya ese malestar se haya convertido en varios malestares y en problemas más delicados físicos. La salud es una sola y no tenemos sino una sola vida. No tenemos ni dos ni tres, mi bella familia. Entonces, pónganle cuidado, pónganle atención a su bienestar físico, porque eso es de lo que depende la felicidad de las personas. Con salud todo se puede. Los problemas tienen solución. Basta simplemente tener esperanza, tener fe y buscarle una solución sabia a las cosas. Así que en este momento, mi bella familia, están invitados ustedes a parar de sufrir, a solucionar sus problemas. El problema más grande del mundo y la única solución es que tengamos fe y esperanza. El problema más grande del mundo realmente es la envidia que reinan los corazones humanos. El problema más grande del mundo es que las personas no entendemos, somos tercos, tenemos una venda en los ojos, no queremos aceptar a veces la realidad, no entendemos que hay alternativas a nuestro alrededor, que hay técnicas, que hay medios, que hay gente que nos puede ayudar. No somos autosuficientes. Permitan que un experto, que un profesional les brinde un consejo, les brinde un apoyo, les brinde o les comparta un ritual, les comparta una oración para que ustedes apliquen a su problema y vean cambios increíbles. 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Estamos en vivo y en directo hoy jueves, claro que sí. Hagan esa llamada y ahí puede estar la solución a esa dificultad, a ese problema que les atormenta, que les atosiga, que les asfixia, que les sumerge en un mar de dudas, en un mar de vicisitudes, de desengaños, de desencantos, donde ustedes llegan a veces a perder hasta la alegría, la fe y la esperanza. Ustedes, hermanos, hermanas, que se sienten presas o víctimas de la mala suerte, que les marchan mal los negocios, ustedes que se sienten presas o víctimas de la mala enfermedad, del desamor, de la tristeza, ustedes que sufren en silencio porque algo paranormal les está atacando, para ustedes es este mensaje. Llámenos, desengáñense si alguien ya les ha dicho que son víctimas de algo malo, pero ustedes no han querido creerlo o aceptarlo. Permitan que una opinión experta les saque de dudas. Marquen con confianza. Quieren saber si su enfermedad es buena o mala. Quieren saber qué hacer para potencializar sus energías para que les vaya bien en la suerte, en los negocios, económicamente. 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Vamos a darle gusto de una de esas llamadas. En este momento, démosle gusto a alguna llamadita. Hola, hola.
11: ¿Don Alfredo?
17: Sí, bueno.
11: Bueno.
17: ¿Cómo está, hermano? Cuénteme, ¿qué le puedo servir, hijo?
11: Que me dé una orientación, por favor.
17: ¿Quiere una orientación? Ok. Sí. Deme su fecha de nacimiento, sea tan amable.
11: 19 de mayo del 59.
17: Ok, hermano, 19 de mayo del 59. ¿Se ha sentido enfermo usted?
11: Bueno, sí.
17: ¿Hace cuánto que se siente enfermo, mijo?
11: Un año, 8 meses, me dio un infarto cerebral.
17: ¿Y se siente igual que hace un año y 8 meses?
11: Exactamente como si saliera del hospital ahorita.
17: ¿Ha sospechado usted que le hayan hecho algo malo, que sea una mala enfermedad? ¿Ha tenido usted sospechas?
11: Pues me han dicho algunas personas.
17: ¿Qué le han dicho a usted al respecto de su problema?
11: Una vez me dijeron que me tenían en tierra de panteón y que me habían dado algo en la comida.
17: Y entonces la razón de su llamada es saber si efectivamente está embrujado, dañado, sí, si es una mala enfermedad la que tiene.
11: Exactamente.
17: Ok, mire, en el caso suyo, su fecha de nacimiento no me muestra ninguna brujería, ¿oye?
11: Sí.
17: Ningún maleficio, según percibo, usted no tiene una mala enfermedad, lo que usted tiene es totalmente natural. Le digo, hay bastantes karmas a lo largo del tiempo en su vida familiar. Yo percibo...
11: Pero permítame un poquito, sí.
17: 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Marquen ya y sigan llamando. ¿Está en línea, hermano?
11: Sí. Permítame un poquito, déjeme moverme de aquí porque hay mucho ruido.
17: Bueno, mientras tanto voy a pasar otra llamada, por favor no me cuelgue. Y ahorita ya que esté concentrado, no me cuelgue y concéntrese bien. Vamos con otra llamada. Hola, hola.
18: Bueno.
17: Hola, hijo, ¿de dónde me llama?
18: De aquí, de Guadalajara.
17: ¿Cuál es su fecha de nacimiento?
18: 18 de enero del 77.
17: Ok, mi querido hermano, ¿hace cuánto que me escucha en la radio?
18: Apenas hoy.
17: Ándele, ¿y la razón de su llamada, hijo?
18: Fíjese que... oigo un ruidito en el...
17: ¿Sigue en línea, hermano? Bueno. Bueno. Bueno, tenemos más llamadas. Hola, hola.
11: Hola, hola.
17: Hermano, su fecha de nacimiento.
11: 19 de mayo del 59.
17: Ok, bueno, ¿está en línea todavía usted?
11: Sí.
17: Bueno, le decía, hermano, ¿ya está concentrado?
11: Sí.
17: Bueno.
11: Sí.
17: Mire, hermano, yo lo que percibo aquí en su fecha de nacimiento es que usted no tiene ningún mal puesto, ninguna brujería, ningún hechizo, gracias a Dios.
11: Sí.
17: Lo que percibo son leyes karmáticas. Veo que usted ha cometido muchos errores en la vida.
11: Sí.
17: Y definitivamente uno paga los errores que comete.
11: Sí.
17: La vida le cobra la factura y después vienen las consecuencias.
11: Sí, claro.
17: Usted fue una persona que hizo cosas negativas en el pasado.
11: Sí.
17: Y tuvo muchos errores.
11: Sí.
17: Entonces, ahí están las consecuencias. Incluso veo que en su propia familia ahí, sus hijas, por ejemplo, son personas incrédulas, escépticas, un poco difíciles, sí, de su temperamento, de su carácter, pelean, sí, con todo el mundo, se la pasan peleando con cuanta persona quieren.
11: Sí.
17: No tienen prudencia para hablar con los vecinos, con la gente cercana, le buscan problema a todo el mundo.
11: Sí.
17: Y ahí están las consecuencias, atraen las malas vibras, la mala voluntad de la gente, las malas energías. Esas son puras malas vibras las que hay en su casa y esa es la situación por la cual usted está pasando. Se lo han buscado, hermano. Se lo han buscado. Usted tuvo una familia buena,
11: sí,
17: pero desde que usted se puso a meterse con otra persona, a traicionar a su pareja,
11: así es,
17: entonces comenzaron a cambiar las cosas para mal y no para bien. A usted bastante, le iba muy bien, sí, usted económicamente le iba muy bien, usted agarró millones, usted tuvo negocios millonarios, ¿sí o no?
11: Sí, en una ocasión sí.
17: ¿Sí? ¿Qué negocio tuvo?
11: Me dieron a reparación una secundaria de paga, uh-huh, de todo, todo, mantenimiento, de todo, todo.
17: ¿Y le anticiparon dinero?
11: Sí, el primer cheque fue de 10 millones para comprar lo que se ocupaba.
17: ¿Y le dieron 10 millones de adelanto para el negocio?
11: Sí.
17: ¿Le fueron bien? ¿Y hubo envidias alrededor?
11: Sí.
17: Yo noto aquí como un socio, una persona que usted llevó a que le ayudara y le tenía mucha envidia.
11: Sí, lo invité a que me ayudara porque el trabajo era mucho. Y pues para compartir, y Dios, hay que compartir.
17: Uh-huh. Hermano, pero le tenían envidia y ese, sí, señor que usted llevó allá le tenía mucha envidia.
11: Sí.
17: Mire, le digo de corazón, lo que pasa es que en su casa hay muy malas vibras, muy malas energías y usted lo sabe perfectamente.
11: Sí.
17: Parta de ver cómo son sus hijos y sus hijas, hermano.
11: Sí.
17: Sobre todo sus hijas, groseras, conflictivas, problemáticas, mitoteras. Perdóneme que le diga, pero usted lo sabe.
11: No, sí, es cierto, sí, es cierto.
17: Usted sabe que es verdad, yo le digo la verdad, sí, a cada persona, yo no estoy aquí para cubrir las cosas con un manto,
11: sí,
17: de mentiras.
11: Las cosas como son.
17: Las cosas como son. En su casa hay muchos problemas. Su propia familia es bastante difícil y se ha ganado enemigos a vecinos, a cuanta persona se les ha acercado, hermano.
11: Sí.
17: Y pues usted le puso el cuerno a su señora varias,
11: sí,
17: veces. Ella se cansó de que usted le pusiera el cuerno. Y mira, ahí están las consecuencias. Usted le dio ese infarto por tantas malas vibras que hay en usted y,
11: sí,
17: en su casa y en su familia, hermano. Oye.
11: Sí,
17: sí le puedo ayudar, tiene que visitarme, hermano. Visitarme con fe, con el corazón en la mano, ¿ok? Yo,
11: sí,
17: le colaboro. No hay un mal puesto, gracias a Dios, en su caso, ¿entendido?
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11: Sí.
17: Lo espero temprano, hermanito. Dios me lo bendiga y ahí le colaboro, ¿ok?
11: André, pues muchas gracias.
17: Adiós, hermano. 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Vamos con otra llamada rápidamente al aire para terminar en esta ocasión, hoy jueves. Hola, hola.
19: Sí, bueno.
17: Hola, hermanita, ¿cómo está, hija?
19: Pues, estoy un poco preocupada, maestro.
17: ¿Por qué, mi vida?
19: Lo que pasa es que no me rinde mi dinero y pues yo le quería pedir pues un consejo porque quiero buscar un trabajo.
17: ¿Cuál es tu fecha de nacimiento, mi amor?
19: Es el 13 de julio del 64.
17: Ok, 13 de julio del 64. Recuerde que tenemos potencializadores, catalizadores, armonizadores. En el caso suyo, hay un método muy adecuado para que la suerte le fluya. Y en el caso de las personas que se sienten sin suerte, que no ven la suya, que no les rinde el dinero, no les luce como a usted, que no encuentran trabajo, que quieren cambios positivos, hay muchos métodos, medios, objetos sagrados, reliquias que pueden servirles. En el caso suyo, vamos a hacer un catalizador, un potencializador de la energía, y a usted le va a ir perfectamente bien, se lo aseguro, se lo garantizo. No se preocupe, su caso es muy sencillo. Usted me visita, yo le preparo esto que le ofrezco y la vida le cambia económicamente. Oye, no se me agüite, usted no tiene mala suerte, usted lo sabe. Tuvo épocas buenas en el pasado, esas épocas se van a repetir y usted está bendecida. Todavía vienen cosas positivas, se ve un panorama prometedor, cambios adecuados, correctos y muy bonitos. Hacia adelante se ve aquí en la numerología, de acuerdo a su fecha de nacimiento, así que no se me preocupe, no se me desmoralice, ¿sí?
19: Ay, maestro, muchas gracias.
17: No, pues
19: ya me agradece. Levantó el ánimo.
17: Te agradece, mi amor. Con todo cariño y todo gusto. Visíteme mañana temprano y yo le preparo la protección, le preparo el armonizador, la reliquia, y usted va a ver cambios positivos. Y luego me da un testimonio ya cuando le vaya muy bien. ¿Le parece?
19: Sí, maestro. Muchísimas gracias.
17: Te agradece, mi amor. 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Gracias por su llamada, mi amor.
19: Gracias, maestro, que Dios lo bendiga.
17: Gracias, mi amor, adiós, preciosa. 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Sigan llamando, mi bella familia. Por hoy se acabó el tiempo una vez más. Que la mano de Dios y las palabras de los hermanos de la congregación Orión hayan quedado grabadas en sus corazones y en sus mentes. Que Dios les bendiga, hermanitos del alma.
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0: son las 2 de la tarde con 55. Mándame tu WhatsApp con audio. Grita, yo escucho Radio Gallito y quiero mis ligaditas de ella. Tú me dices de quién quieres esas ligaditas, ¿sale? En este momento lo puedes hacer. Puede ser norteño, puede ser banda, dueto, mariachi, solista. Lo que tú nos indiques. Aquí estamos para acompañarte en este programa aquí en Radio Gallito. Son las 2:56 minutos, 2 de la tarde 56. En este momento le mando saludos, cómo no, con todo gusto. Gracias que nos están mandando. Oye, para Mari, gracias Mari, como siempre. Ahí está su audio, gracias, adelante, hola.
1: Estás desde donde echa, gusto en saludarlo.
0: Gracias Mari.
1: Saludos, soy Mari.
0: Muchas gracias, un placer saludarte también. Que la pases increíble en este día. Hoy ya, jueves 15, ya llegó la quinceañera, oiga. Tenga mucho cuidado, no se le vaya a ir, ¿eh? Porque eso vuela. Son las 2 ya con 56. Nos vamos con esto que se llama Quisiera Amarte Menos, Los Lobos del Norte, en Radio Gallito. No te pierdas la tardeada norteña, porque hoy los alegres de la sierra en la tardeada norteña.

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1: Un quinto al piano, Antonio Aguilar, 3-5.
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3: Buenas tardes, señor.
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0: Ay, ay, ya salió, ya salió. Señorita, por eso va y vende barco. Una, dos, una, dos, una, dos. Qué bonito, ¿verdad? Una guardia, un panizao. Se lo voy a invitar, vale 5 centavos.
1: Ay, mamá, que apriete este señor.
0: Me dicen el pinzas.
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0: Usted y yo nos vamos a casar, ¿verdad? Que le gusta, muy lindo.
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3: Oye, ya son las 3 de la tarde con 8 minutos. 3 de la tarde, 8 minutos aquí en Radio Gallito 760 AM. 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Vámonos por lo pronto con esto: El Caballo de mi Padre con Vicente Fernández.

Son ya las 3 de la tarde, 15, 3 con 15 aquí en Radio Gallito. Y continuamos, recuerda que tenemos las ligaditas de Radio Gallito. El domingo pasado se puso buenísimo, aparte también por los programas especiales, ¿verdad? Que también son bien llegadores. Muchas gracias. Usted puede mandar su WhatsApp en este momento. Grita, yo escucho Radio Gallito y quiero mis ligaditas de... ¿Quién te gustaría escuchar? A lo mejor un Antonio Aguilar, un Pedro Infante, un Vicente Fernández, un... ¿Qué te gustaría, Juan Gabriel? ¿No? Ya tú nos indicas qué te gustaría escuchar en las ligaditas de Radio Gallito. Son las 3:16. Nos vamos con más música. Vicente Fernández, ahora con esto que se llama Aún se acuerda de mí. 3:16.

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Oye, ya son las 3:22. Saludos, señora Yolanda García Ramos, allá en la colonia Atlas. Saludos también para la señora Amelia. Saludos a Juan Carlos Íñiguez García, a Gloria Reynoso, al primo Toño, a Adela Llamas, también para Eva Martínez y a Cristina. ¡Ánimo! Tres con 23, la ley de la vida y Vicente Fernández.

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¿Cómo le ha ido, compadre? ¿Cómo ha estado, compadre? ¿Cómo que dice el güey de don Pedro? ¿Cómo ha estado? ¿Bien? ¿Cómo, compadre? Échame un tequila, compadre. Anda, pues, compadre. Compadre, ayúdame a cantar esta cancioncita. Ándale, pues, compadre. Venga para acá, compadre.

0: Ya son las 3 de la tarde con 33 minutos, señoras y señores, y en este momento ya estamos recopilando todos los que están participando en este momento para ir a disfrutar junto con Leonardo Aguilar. Precisamente, ya sabes que Radio Gallito te acerca a tus artistas favoritos y te regala tu pase familiar. Prepárate y acompaña a Leonardo Aguilar ahí en las fiestas de octubre. Participa y gana tu entrada al auditorio comprando tu acceso a fiestas de octubre. Es para el lunes 19 de octubre. Ya se está acercando la fecha, a las 8 de la noche, pero usted llegue temprano porque ya sabe que pues desde antes ya hay espectáculo, ¿verdad? Ya está ahí poniéndose muy, muy cómodo la situación ahí en el auditorio. Así es de que se la va a pasar increíble. A las 8 de la noche es cuando sale precisamente Leonardo Aguilar, pero usted puede llegar desde temprano. Entre más temprano llegue, más cerca le va a tocar. Así es de que manda tu WhatsApp al 33 36 15 21 56 cuando el locutor lo indique. Y este es el momento, porque en este momento voy a regalar ese acceso familiar para ir a disfrutar de Leonardo Aguilar. ¿Qué le parece? Mándame tu WhatsApp en este momento. Lo estamos recopilando. Ya sabes, pon la palabra Leonardo, tu nombre completo y el número telefónico. La palabra Leonardo, tu nombre completo y número telefónico. Espera nuestra llamada escuchando todos los horarios, y si suena tu teléfono tienes que contestar gritando: yo escucho Radio Gallito. Leonardo Aguilar, más cerca de ti, solo por Radio Gallito 760 AM. Y bueno, ahí está en el WhatsApp. Muchas gracias, ya lo estamos terminando de acomodar. ¿Listo? Ok, en este momento vamos a sacar un afortunado o afortunada, podría ser, ¿no? Nosotros le vamos a llamar y usted tiene que contestar: yo escucho Radio Gallito. Y bueno, pues así de fácil, así de sencillo se va a ganar esos accesos, ese acceso familiar, ¿no? Para que se vaya con su familia. Llévese a sus hermanos, llévese a todos sus hijos, ¿no? Y usted podría disfrutar de Leonardo Aguilar muy, muy cerca. Así es de que vámonos en este momento, ya estamos listos. Vamos a darle vuelta entonces a la 1, a las 2 y a las 3. Gracias por estar participando a todos ustedes. Muchas, muchas gracias. Ahí está. Muchas gracias. Acaban de llegar otros dos. Ok, intégralos para que no se diga que no le cuente, que no le diga, porque usted tiene que estar ahí presente. ¿Sale? Oye, vámonos. En este momento vamos a sacar. Ok, ahí está. Listo ya. Venga, ya está. Acuérdese que tiene que poner la palabra Leonardo, su nombre completo y el número telefónico. La palabra Leonardo, nombre completo y número telefónico. Y con eso ya está participando. En este momento, señoras y señores, ya lo estamos checando precisamente. Ok, vámonos entonces. Adelante con esa llamada. Nos vamos a la 1, a las 2 y a las 3. Pásame el número telefónico, le voy a marcar. Y me va a dar mucho gusto escuchar que gritan: yo escucho Radio Gallito, ¿sale? Ya sabe, nada de bueno ni buenas tardes, porque si no, pues pela sus pollos. Lo siento mucho, ¿va? Listo, entonces, la línea telefónica sonando en este momento. Ya sabe lo que tiene que contestar. Bajo el fondo. Y ahí está sonando.
1: Yo escucho Radio Gallito.
0: Gracias, ¿quién habla?
1: Enrique Villalbazo.
0: ¿Cómo estás, Enrique? ¿Dónde nos estás escuchando, Enrique?
1: Santanita, Jalisco.
0: Allá en Santanita, qué bárbaro. Para que te lleves a toda tu familia a disfrutar de Leonardo Aguilar, ¿a quién te vas a llevar? ¿Cuántos van a ser?
1: Es mi esposa y mis dos hijos.
0: ¡Dos hijos! ¡Excelente! No, se la van a pasar increíble. Muchas gracias. Por favor, grítales a todos, ¿qué estación de radio escuchas?
1: Radio Gallito.
0: Gracias, permíteme tantito, no te vayas para tomar bien tus datos. Ahí está nuestro ganador. Es pase familiar con toda su familia. Fíjate, cerca, lo más cerca de Leonardo, precisamente ahí en el auditorio Jalisco, ya antes Auditorio Benito Juárez, ahora Auditorio Jalisco. No, hombre, se la van a pasar increíble. Vámonos con música. Esto se llama ¿De qué manera te olvido? A cantar con Vicente Fernández. Hoy nomás. Las 3 con 37.

no y no, Vicente Fernández. Ya son las 3:43. Oiga, hay que estar muy al pendiente, porque todavía faltan más pases familiares para que participe y se gane ese acceso más cerca de Leonardo Aguilar.

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0: El aventurero con Antonio Aguilar. Oiga, que precisamente es sorpresa, señoras y señores. Voy a regalar en este momento otro acceso familiar para ir a disfrutar de Leonardo Aguilar. Ánimo, pues, muy pendiente. Ya tenemos aquí los participantes, así es de que mucha suerte para todos, ¿eh? Adelante, entonces. La línea telefónica lista y le vamos a marcar. Ok, otro ganador o ganadora, lo que sea, mucha suerte, le damos vuelta y a la una, a las dos y a las tres, pásamela. Gracias, ahí está. Listo, vamos a marcarle, Muy pendiente, ya sabe que tiene que gritar, yo escucho Radio Gallito, si no, pela sus pollos, No me marque, yo le voy a marcar, ahí le va. 33, ok. Bueno. Ok, muy pendientes, Venga, a sonar. Ahí está la línea telefónica sonando. ¡Mucha suerte!
1: Yo escucho Radio Gallito.
0: ¡Hola! ¿Quién habla?
1: Marta Cecilia.
0: ¡Hola, Marta! ¿Dónde nos estás escuchando?
1: Aquí en Alamedas de Salatitán.
0: ¡Muchas gracias! Diles a todos allá en Alamedas de Salatitán, ¿qué estación escuchas?
1: Aquí escuchamos Radio Gallito.
0: ¡Gracias! Oye, felicidades. ¿A quién te vas a llevar?
1: No, a mi marido.
0: ¿Y a quién más?
1: Pues no sé cuántos boletos. ¿Cuántos?
0: Ay, ¿es familiar? ¿Tienes hijos?
1: Tengo hijos, sí, cuatro.
0: ¿Cuatro hijos? Pues te los puedes llevar a los cuatro.
1: Ah, ¿no? Pues excelente.
0: Y a los hijos postizos también, ya ves que ahí ven los amigos de los hijos a veces.
1: Los ahijados.
0: Los ahijados, ¿no? Okay, permíteme tantito, no te vayas. Muchas gracias por participar. Ya tienes tu acceso familiar, ¿sale? Permíteme, no te vayas. Gracias. Vámonos con más a través de Radio Gallito 760 AM. Me da mucho gusto, oiga. Vámonos. Mi viejo, Vicente Fernández, 351.

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11: Arrancamos con la tardeada norteña, señoras y señores, y tenemos entrevista con quien creen. Efectivamente, Los Alegres de la Sierra aquí en Radio Gallito.

0: Señoras y señores, aquí en la tardeada norteña me da mucho gusto recibir precisamente a mis compas de Los Alegres de la Sierra. Oye, junto con precisamente esta agrupación ya bastante joven también, aquí Los Alegres de la Sierra siempre los han querido, esta es su casa.
1: Muchas gracias. Supuesto.
0: Y no podría faltar, aparte de Los Perdidos, mis compas Los Perdidos. Es Perdidos de
2: Sinaloa,
0: ¿verdad?
2: Así es.
0: Oiga, bienvenidos, oigan, por favor.
1: Adelante. Muchas gracias, amigo, la verdad que muy contento de estar por acá en esta entrevista. Estoy contento de andar por acá por Guadalajara, soy Chente, cantante, primera voz del Grupo Alegre de la Sierra, director, y pues aquí felices de andar con mi compa Darío acá haciendo promoción, promocionando este tema tan bonito que acabamos de grabar por ahí juntos, Amor a Medias.
0: Amor a Medias.
2: Así es, así no, muchas gracias aquí por recibirnos, por ser parte también de esta experiencia, ¿no? Esta promo que traemos ahorita con este tema, un tema muy bonito que hicimos en colaboración. La neta que, pues Los Alegres de la Sierra, así como ustedes y ahorita fuera el aire, ¿no? Es una agrupación que, pues, que tiene mucha trayectoria, tiene muchos éxitos y grabar con ellos, pues es que para uno, pues un sueño, porque uno creció escuchando su música, y no porque estén viejos, sino porque pues uno iba empezando en aquellos años y que escuchaba ahí el columpio. De hecho, la primera canción que canté a público yo fue el columpio en segundo de primaria, me puso el maestro a cantar y hasta la fecha lo recuerdo y lo... ¡Ey, no, qué chulada! Entonces, ahora traer esta colaboración juntos es algo muy, muy, muy perrón, muy emotivo para nosotros. Y pues con toda la actitud aquí, hombre, enseñándoles este rolón a la gente para que la escuchen y sea un éxito como todos los éxitos de Los Alegres y de Los Perdidos.
0: ¡Ánimo! ¡Qué bárbaro! ¿Alguna vez pensaste llegar a tocar con esas figuras que a lo mejor pues en aquel momento eran inalcanzables?
2: ¿No? De hecho, no, fíjese que no, nunca lo pensamos. Incluso lo que se ha logrado acá con el grupo, yo pienso que han sido puras bendiciones, porque todo lo que se ha hecho con Perdidos nunca se planificó nada como tal, y tal vez esté mal, ¿no? Pero al final también es bonito porque no se hicieron planes, nunca dijimos, queremos ser famosos. Claro que, por ejemplo, pues uno como público era, ojalá algún día conozcamos a Los Alegres de la Sierra, ¿no? Ahora que hay la amistad, olvídese, una chulada, o sea, uno no se imagina, pues, a la gente, pues, nomás ves de lejos y dices, ojalá los conozcamos, pero ya cuando hay una amistad, se ve y se nota y se sabe por qué es el éxito también de ellos. Pues hay mucha humildad de este lado, muchas ganas, mucha nobleza, todo bien, la neta, hay una amistad muy bonita y por eso se dio esta colaboración, primero que nada por eso, por la amistad, no tanto por el negocio, porque ya eso es otro rollo, pero las cosas se hicieron de corazón y la rola creo que por eso quedó así de primera.
0: Oye, sobre todo, mucho conocimiento del medio y de más todavía, ¿no? ¿Cómo fue que se llegó a hacer esta fusión? ¿En qué pensaron? ¿Qué estaban buscando para hacer esta fusión para esta canción?
1: Pues mire, se tocó el tema con Dariel y yo hace años, estábamos por ahí, hace algunos años. ¿Qué onda? ¿Qué hay que hacer algo juntos? ¿Qué hay que hacer? ¿Que un día nos juntamos? ¿Qué hay que hacer esto ya? Se dio hasta estos momentos y se buscaron compositores muy, muy, pues que andan muy de moda y que componen muy bien. Y pues ahí mi compa Luciano Luna nos hizo el favor de mandar este tema de Amor a Medias y en coautoría con algunos otros personajes ahí, Saulito, Arturo y otro muchacho. Es un trabajo que se vino haciendo, se vino planeando de cierta manera. ¿Qué canción nos quedaría? ¿Cómo? Entonces, Amor a Medias, sentimos que era la que casaba con el estilo de Perdidos y Alegres, y aquí está, ¿no? Ahí está el trabajo hecho, ya la gente la puede disfrutar en todas las plataformas y en todas las radios de México y Estados Unidos.
0: Fíjese, el conocimiento, ¿ya cuántos años de Alegres?
1: 31 años.
0: ¿Y acá de Perdidos cuántos años?
2: Nosotros Perdidos ya tenemos como unos 17, 18 años más o menos, por ahí va, Ya tiene rato también el proyecto, no creo que esté el nuevo.
0: No, sí, ya tiene ratillo.
1: Ya no se cuesta con un tanque de gas.
0: Pero de todos modos, la juventud, o sea, viene empujando con todo, ¿verdad?
1: Sí, la verdad que sí, este es algo muy bonito y qué bueno que podemos hacer este equipo, ¿no? Y el público va a tener ahí, pues, algo bien chido porque va a tener el estilo joven, más fresco, si usted quiere, de Perdidos, y el estilo ya un sello de Alegres de la Sierra, pues algo que se está compartiendo, se está haciendo para que el público tenga esa opción bonita de escuchar.
0: Oye, qué bárbaro. ¿Y qué le recomendarías a la gente que nos está escuchando ahorita y que también sueña con algún día poder tener una colaboración con alguien de este nivel? A lo mejor en aquel entonces con ustedes, ¿no?
2: Sí.
1: No, pues que le echen muchas ganas y son músicos y que hagan la música de corazón, sentida. La música no es exacta ni fea ni bonita, es sentida, eso es lo que siempre lo he dicho, y que lo hagan con el corazón y sean humildes, y que pues todo se puede en esta vida, cuestión de soñarlo y pensarlo. Si está en tu mente, está en la vida real.
2: Okay. Así, no, igual que le echen mucha gana a la plebada, así como uno lo soñó, y me ha pasado con muchos artistas, ¿no? Que gracias a Dios, y pues también por como uno es, pues uno no anda con cosas, pues, que muchos artistas que yo quería conocer, que yo soñaba, y no, yo quiero esta canción, y por esta canción quiero sacarla, y la cantábamos, y ahora son mis amigos, así como mi compa Chente y todo el equipo de Alegres. Así se pueden lograr las cosas, simplemente pues hay que echarle ganas, y siempre hay que ser gente, hay que tener los pies sobre la tierra.
0: Oye, qué bonito. ¿Y esta canción ya está en todas las plataformas?
2: Ya la pueden escuchar en todas las plataformas digitales, en las redes sociales también, ahí nos pueden encontrar como Alegres de la Sierra Oficial, Perdidos de Sinaloa Oficial también, ahí estamos subiendo todo lo que andamos haciendo, obviamente todo lo referente a la canción también, ahí salió el video que hicimos ahí en Los Mochis también, entonces ya donde quiera que busquen Amor a Medias, ahí la van a encontrar con Alegres de la Sierra, Los Perdidos de Sinaloa.
0: Amor a Medias. Digo, luego se nota que es para los enamorados que andan, que sí, que se avientan, que no se avientan, ¿no?
1: Que ya me deje, que ya se va, que...
0: y eso de los enamorados, ¿por qué para enamorados o...?
1: Pues es el estilo de Alegre de hacer la canción, somos cancioneros, igual Perdidos somos cancioneros, ahí es que hay grupos que son de corridos, otros que son de romántica o de más rancheras, entonces nosotros somos como una energía de ese tipo de canciones, esas letras que son de amor, de desamor, y pues ahí está el sello, ¿no? Eso, por eso.
0: Porque precisamente aquí es donde va a pegar, claro, sobre claro, todo, ¿no? En claro, el corazón.
1: Sí, tratamos de sentirla y vivirla y en el momento y queda ahí transmitido y queda la grabación ahí, y la gente pues cada vez que la escucha siente también esa vibración.
0: Ay, me regalan una capelita.
2: Claro.
0: Un de la rola, por ¿sale? Favor.
2: Sale, venga. 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
1: Sí está bueno, está pegajosa.
2: Agárrese, viene con todo.
1: Así como para disfrutarla y seguramente estará muy pronto.
2: Sí, en primer lugar está ahí todo México, Estados Unidos, con el favor de Dios.
1: Siempre. Oye, y en Estados Unidos andan mucho por allá afuera.
2: Sí, yo trabajo mucho por allá, como Alegre de la Sierra. Daniel por ahí, pues también ha ido mucho a Estados Unidos. Ahorita no sé si está yendo, pero bueno, vamos yo creo que vamos a planear una gira juntos también con el favor de Dios.
1: Oye, ¿cuál es la canción que no puede faltar de los Alegres?
2: De rodillas te pido.
1: Ah, pues claro.
2: De rodillas te pido.
1: A ver, ¿te la avientas un poquito?
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1: Ay, mamá. Las que nos gustan aquí en la tarde, como no. Y de perdidos, ¿cuál es la que no podré faltar?
0: Esa que dice...

0: ¡Órale! Oye, muchas gracias.
1: No, usted, gracias.
0: Bueno, que nos acompañen aquí a esta su estación Radio Gallito. Esta es su casa.
1: Si muchísimas gracias.
2: Bueno, gracias.
0: Cuando gusten, están las puertas abiertas. ¿Nos repites las redes sociales, por favor?
2: Claro que sí. Perdidos de Sinaloa, los Perdidos de Sinaloa, donde quiera que nos busquen. Y
1: Alegres de la Sierra Oficial en todas las plataformas, en todos los canales.
0: Qué bárbaro. Como siempre, esta es su casa. Muchas
1: gracias. Muchas gracias, Radio Gallito. Muchas gracias a usted también por este espacio. Y Dios le bendiga. Y estaremos, esperemos que muy pronto estaremos por acá en otra entrevista.
0: Cuando gusten.
2: No, muchas gracias. De la orden.
1: Dios le bendiga.
0: Muchas gracias. Continuamos aquí en la tarde. Norteña.
1: ¡Ánimo a la tardía norteña! Alegro de la Sierra y Perdidos Sinaloa, Radio Gallito.
0: ¡Gracias!

lágrimas del corazón, los alegres de la sierra. Oye, muchas gracias por estarnos acompañando, que también en el WhatsApp, ahí están saludando, muchas gracias, dice Ajua. Saludos, amigos. Saludos del mero mero fuerte de Sinaloa, allá nos están escuchando, muchas gracias, saludos con todo gusto. Y bueno, saludos para todos, dice, saludos para los alegres, cómo no, de su parte. Muy buenas tardes, Ricardo, aquí escuchando a los alegres de la sierra, arriba a los alegres de la sierra, y a mis compas los perdidos también. La señora Imelda Medina, 100% gallito, señora Imelda, muchas gracias, que tenga buena tarde. Ahí está, vámonos entonces con este rolonón. Con este rolón que se llama Te Vas, Perdidos de Sinaloa, aquí en la tardeada norteña. Y recuerda mandar tu WhatsApp con audio. Grita, yo escucho Radio Gallito y quiero mis ligaditas de... ¿Qué te gustaría escuchar en las ligaditas? Ya sea norteño, banda, que sea mariachi, dueto, que puede ser también solista, lo que tú nos indiques. Mándame tu WhatsApp con audio. Grita, yo escucho Radio Gallito y quiero mis ligaditas de... Por lo pronto, Los Perdidos de Sinaloa. ¡Te vas! 418. Y continuamos complaciendo. Mándame tu WhatsApp. Dinos qué quieres escuchar en la tardeada norteña. Un WhatsApp con audio, por favor.

0: Con el tema te vas, Perdidos de Sinaloa, aquí en la tardeada norteño. Y muchas gracias, qué bueno que nos acompañen, muchas gracias. Y ahí están las redes sociales, búscanos, arroba Radio Gallito GDL, arroba Radio Gallito GDL. Ahí están precisamente, ahí está ya para que veas a los Perdidos de Sinaloa y también a los Alegres de la Sierra a través de las redes sociales. Muchas gracias, te recuerdo que en mis redes sociales a mí me encuentras como arroba el RP, ahí está. O arroba el RP contigo. Ahí me encuentras en Facebook, en Instagram y en TikTok. Vámonos con los saludos. ¿Qué nos están pidiendo aquí los saludos? Hola, buenas tardes.
1: Hola, amigo RP. Soy Hola. Tu amigo Aurora Ávila.
0: ¿Qué tal, señora Aurora?
1: Por favor, un saludo muy cariñoso, principalmente para ti, nuestro amigo, y también para la señora Nico de Ocotlán, la tía Uva. Ajá. La Hilaria Gutiérrez, su hija Patti, la pareja Alegre, Georgina Baltazar, Lupita y Juanita González, Lupita Saldate y Lupita Estrada. Con mucho cariño para todas y bonita tarde, feliz tarde para toda la gran familia que yo escucha.
0: Muchas gracias.
1: Su amigo Aurora Ávila.
0: Gracias, señora Aurora, que la pase bonito. Y bueno, saludos para Rigoberto Solorio, a su esposa Felipa y también para su sobrina Karen. Ah, para toda la familia, hombre, que también felicidades por ese nuevo integrante que viene. Muchas felicidades, puras bendiciones, ¿verdad? Qué bueno, muchas gracias que están escuchando Radio Gallito. Recuerda que tenemos las ligaditas de Radio Gallito. 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Ya tú me dices de quién quieres esas ligaditas. Puede ser norteño, puede ser de banda, puede ser de mariachi, ¿cómo no? Puede ser dueto, puede ser solista, ya tú nos indicas qué es lo que quieres escuchar para las ligaditas del próximo domingo. Escucha la música que tanto te gusta en las ligaditas de Radio Gallito, solo por Radio Gallito 760 AM. Vámonos a la pausa y enseguida regresamos con esas complacencias precisamente. Mándame tu WhatsApp con audio, grita, yo escucho Radio Gallito y qué canción te vamos a poner. Puras norteñas, puras buenas, ya te la sabes.
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6: Bendito sea el Señor, hermana. Me alegra mucho, mamita.
5: A Dios. Yo invito al público que vaya allá a su lugar, allí también, porque pues a mí me ayudó mucho. Yo estoy muy agradecida. Nos ayudó mucho a salir de todos los peligros que estábamos.
6: Nos visita mucha gente, como bien usted puede dar testimonio también, pero hay que hacer la visita con tiempo y paciencia, tolerancia, ¿no?
5: Sí.
6: Es rápido que pasa la fila, así se vea lleno rapidito porque somos varios maestros, ¿no?
5: Sí.
6: Entonces hay que hacer la visita personal. Bueno, mi amor, gracias por sus palabras, su testimonio, Dios me la bendiga y siga siendo feliz y en paz con todo el prójimo, ¿de acuerdo?
5: Ándele.
6: Disfrute la vida, Dios la bendiga, mi amor, un abrazo.
5: Adiós.
6: Adiós.
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13: Escucho Radio Gallito, MRP, buenas tardes. Por favor, quiero escuchar la canción Si yo fuera millonario con Ramón Ayala, si yo fuera millonario con Ramón Ayala, por favor, MRP, si yo fuera millonario con Ramón Ayala.
0: Las 4:30.

0: Oye, recuerda que tenemos las ligaditas de Radio Gallito. Mándame tu WhatsApp con audio, grita, yo escucho Radio Gallito y quiero mis ligaditas de ella. Tú me dices de quién quieres la ligadita, ¿sale? Por lo pronto, ¿qué nos están solicitando en el WhatsApp? Adelante, hola, buenas tardes.
1: Muy buenas tardes, mi estimado Pepe.
0: Buenas tardes.
1: Yo quiero escuchar, si la tiene a la mano, Rinconcito de Amor con Carlos y José.
0: Ajá.
1: Y saluditos a Salvador Villegas, a Salvador de El Salvador y de Pomona.
0: Okay.
1: A Norma Martínez.
0: Okay.
1: Y a mis hijos aquí en Chetumal.
0: Con todo gusto, ahí le va entonces. Carlos y José, aquí en la tardeada norteña, son las 4:33. Rinconcito de Amor.

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1: Yo escucho Radio Gallito y quiero la pila de agua con los arrieros de la loma.
2: Aquí la tiene, ya son las 4:37.

0: Ahí está precisamente los Arrieros de la Loma, mis compas, los Arrieros de la Loma, que me da mucho gusto y les mando saludos a la agrupación, a toda su familia, porque también pues, los conocemos desde hace muchísimo tiempo. Muchas gracias a toda la agrupación, ¿verdad? Tenemos más. Adelante, hola, buenas tardes, ¿qué tal?
1: Yo escucho Radio Gallito.
0: Gracias.
1: Mi nombre es Briana. Y quiero escuchar la canción de En tu sonrisa con Joan Sebastián, por favor.
0: Adelante. El poeta del pueblo, Joan Sebastián, aquí en la tardeada norteña, En tu sonrisa. 4:39.

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0: Somos Juan Gabriel y Rocío Dúrcal en El Gallo de Ciudad Juárez.
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0: Son las 5 de la tarde ya con 4 minutos, 5-4. El RP te está acompañando con buena música. ¿Qué le parece si continuamos? Las 5 con 4 minutos. ¡Súbele! ¡Yo me voy! Es Juan Gabriel aquí en El Gallo de Ciudad Juárez.

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1: Haces y Tercia de Reyes, Juan Gabriel en Radio Gallito, son las 5:08.

Las 5 ya con 9 minutos, 5 de la tarde, 9. Y bueno, qué mejor que platicarles a todos ustedes, amigos Gallo Escuchas, precisamente acerca de estas promociones que tenemos para todos ustedes en esta tu estación Radio Gallito. 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

0: Las 5 ya con 17 minutos.
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0: Oye, muchas gracias por estarse comunicando en las redes sociales, arroba Radio Gallito GDL, arroba Radio Gallito GDL. Ahí estamos, sus amigos de Radio Gallito. Para si gusta, nos quiere conocer, pues entre arroba Radio Gallito GDL, Facebook e Instagram. Me gusta estar contigo. Juan Gabriel en Radio Gallito, son las 5 y 17.

0: Oye, hoy es jueves 15 de octubre 2026. A todos los que ven por nombre Teresa, hoy es el día de su santo Teresa. A Severo también. También a los que lleven por nombre Tecla, hoy es el día de su santo. 15 de octubre. Otra vez me enamoré. Juan Gabriel en Radio Gallito.
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Las 5 ya con 44, 5:44 con el Gallo de Ciudad Juárez. Ahí está. Gracias por estar escuchando Radio Gallito. Y bueno, dice aquí, saludos para ti, para toda la familia Gallo Escucha. ¿Cómo no? Un placer estarte acompañando. Gracias. Hombre, ¿que cómo se van a ganar los boletos para los hermanos Barba? Les voy a comentar más adelante. Esta noche voy a verlo, Juan Gabriel. Voy a verla, Juan Gabriel en Radio Gallito.

Oye, ya son exactamente las 5 de la tarde con 49 minutos, 5:49. ¿Y qué tienes que hacer para poderte ganar los accesos el paquete familiar para ir a disfrutar de los hermanos Barba? 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Nos vamos con más música, cerrando con broche de oro el gallo de Ciudad Juárez, la madrileña precisamente, con la voz de Juan Gabriel, servidor y amigo, el RP Ricardo Pasillo se despide. Que la pase bonito, siga disfrutando de Radio Gallito. Ahí viene Chucho el Roto, ánimo. Buenas tardes, 5:51 ya.

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0: Nada más unos 3 días, padre.
1: Bueno, sí, pero hay un inconveniente definitivo, hijo mío. Por lo que respecta a ti y a tus 2 primos, no les negaré el asilo. Pero tu hermana, pues, ya sabes que los reglamentos prohíben...
0: Sí, ya lo sé, padre, ya lo sé, pero mire usted, ella podría ir a un asilo de monjas estos 2 o 3 días. Mi hermana es una mujer muy trabajadora y ella puede ayudar en los quehaceres de las religiosas y cuando le avisemos, pues nos vamos todos juntos.
1: Bien, bien, bueno, eso sí se puede hacer. Mira, voy a darte un recado para ella... Sí, para que lo lleve y la reciba.
0: Ay, muchas gracias, padre, muchas gracias.
1: Sí, sin embargo, a pesar de que veo que eres hombre muy bueno y caritativo, a veces noto en ti, pues, algunas dudas y no sé qué pensar.
0: Padre, desde que llegué al convento anoche, le dije que soy un hombre con los defectos de todos los hombres. No le he engañado. Pero ahora, como ya he satisfecho mi deseo de repartir el dinero que traje, solo quisiera hacer, pues, una especie de retiro durante estos 3 días, padre. Nada más. Ahora que si hay algún inconveniente, usted me dirá y yo me voy con mis familiares enseguida.

0: todo estaba saliendo perfecto, padre. El padre superior, él accedía a cuanto yo le iba sugiriendo.
1: No sabía que estabas tratando con...
2: Sigue confesándote, Jesús.
0: El señor de Frisac seguía paso a paso lo que sucedía en mi derredor. A veces reía.
3: Esto es lo más divertido que he visto. Buscan a Jesús Arriaga por todas partes. Lo más probable es que lo tengan en sus meras narices.
4: Tío, tío, no te rías de una cosa tan seria.
3: ¿Qué seria va a ser? Estos idiotas están perdiendo el tiempo miserablemente en la búsqueda y se van a quedar con un palmo de nariz. Ya veo al señor Arriaga disfrazado de gendarme y mezclado entre los mismos que lo han...